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El pastor Roberto de la Rosa presenta Reflexiones. Hoy bajo el tema, ¿administras sabiamente tu economía? Como jóvenes, muchas veces no somos conscientes de los gastos que realizamos porque no tenemos muchas obligaciones, pero si analizamos la forma en la que nuestros padres administran su economía, nos damos cuenta que lo hacen con mucha sabiduría y con la ayuda de Dios, porque no solo cumplen con los gastos de cada mes, sino que también reservan un excedente con lo que nos consienten. José fue un hombre lleno del Espíritu de Dios, el único que pudo interpretar el sueño de Faraón, motivo por el cual quedó a cargo del palacio porque no había nadie más sabio e inteligente que él. La interpretación del sueño fue la siguiente. Las 7 vacas gordas y las 7 espigas robustas representan 7 años de prosperidad. Las 7 vacas raquíticas y las 7 espigas marchitadas representan 7 años de hambre. Para poder enfrentar el período de escasez, él tomó provisiones y durante los primeros 7 años recogió todas las cosechas que crecieron en Egipto y guardó en las ciudades el grano de los campos aledaños y las acumuló en grandes cantidades. Después, el hambre azotó a todas las regiones vecinas, pero en todo Egipto había alimento de sobra. Incluso llegaba gente de todas partes a comprarle grano a José. Si quieres ver cambio en tu economía, sigue el ejemplo de José. Ahorra en tiempo de abundancia para poder disponer de esos recursos cuando se te presente algo imprevisto como enfermedad, muerte, robo, accidente, etc. En vez de estar preocupado y considerando la opción de prestarte dinero de alguna persona o entidad financiera. Prevé todo. No dejes nada para el último momento. Y si alguno de vosotros tiene falta de sabiduría, pídala a Dios, el cual da a todos abundantemente y sin reproche, y le será dada. Según nos dice Santiago 1:5. Empieza a llevar un registro de tus ingresos y de tus egresos. Gasta solo lo que necesitas, no en lo que deseas, y sé fiel en tus diezmos y ofrendas. Y verás cómo Dios recompensa tu obediencia y te permite ser un canal de bendición para otras personas. Ha sido un verdadero placer haber conversado contigo en este día. Espero que haya sido de ayuda para tu vida espiritual. Que el Señor te bendiga ricamente. Para información y tus peticiones de oración, por favor.

0: Dame un aplauso al señor esta noche.
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0: Cuando escuchamos que alguien usa la palabra siempre, tenemos la tendencia a preguntarnos, ¿siempre? Porque no muchas cosas entran en la categoría de siempre. Si le preguntase qué es lo que usted hace siempre, qué dice, a dónde va siempre, porque es una palabra que implica perpetuidad, sin fin, a la misma hora, en el mismo lugar, siempre es una de esas palabras que usamos a la ligera. Por ejemplo, siempre pienso en esto y lo otro, no es cierto, porque somos humanos. Y, honestamente, no hay mucho de lo que podamos decir siempre. El único que realmente puede decir siempre, sin duda alguna, es Dios. Cuando Dios dice siempre, sabemos que es omnipotente, omnisciente, omnipresente, que tiene todo conocimiento de todo, que Él no cambia de parecer, pues Dios es consecuente en todo. Pero ninguno de nosotros puede ser tan constante en todo. Así que, al decir siempre, pensemos en lo que realmente significa. Quizás alguien diga, bueno, sabe que yo siempre... No. Si lo pensamos bien, no siempre somos los mismos y no siempre pensamos de la misma manera. Entonces debemos usar esa palabra con mucha cautela. Le invito a buscar el Salmo 24, porque en este mensaje sencillamente deseo hablar de esta verdad, y es que la obediencia siempre trae bendición. Quizás usted diga, sí, pero puedo contarle de muchas cosas en mi vida que no han sido bendiciones. ¿Sabe qué? Antes de concluir eso, concédame unos minutos para que hablemos de esto y veamos lo que realmente enseña la Biblia al respecto. Así que veamos el Salmo 24, un versículo en particular, pero leamos los primeros 5. De Jehová es la tierra y su plenitud, el mundo y los que en él habitan, porque él la fundó sobre los mares, la firmó sobre los ríos. ¿Quién subirá al monte de Jehová? ¿Y quién estará en su lugar santo? El limpio de manos y puro de corazón, el que no ha elevado su alma a cosas vanas, ni jurado con engaño. Él recibirá bendición de Jehová y justicia del Dios de salvación. La primera pregunta que viene a mi mente es, ¿qué quiere decir con bendición? Notemos la siguiente definición. Mucha atención. Es aquello que manifiesta toda expresión de la bondad y el amor de Dios hacia nosotros, es una bendición. Ahora, eso abarca muchas cosas que la mayoría de la gente no incluiría y excluye otras que quizás sí considerarían. Escuche, toda expresión de la bondad y el amor de Dios hacia nosotros, sin duda alguna, es una bendición. Entonces, lo que me gustaría hacer es que observemos que la Biblia da testimonio y evidencia de que la obediencia siempre trae consigo bendición. Así que antes de concluir, en mi vida no, preste atención. Regresemos al Antiguo Testamento con Noé, por ejemplo. Dios le ordenó a Noé que hiciera algo que parecía ilógico. Le mandó a construir un barco inmenso que llamamos arca. Pero Noé obedeció. ¿Y de qué manera lo bendijo él? Salvó a su familia del diluvio. Otro ejemplo es Abraham. Dios le habló y le dijo, quiero que te vayas de tu tierra, deja tus familiares y relaciones y ve a la tierra que te mostraré. ¿Dónde es eso? Dios le mostró paso a paso a dónde iría. Y Abraham quizás tuvo muchas razones para decir, dejar a mi familia, dejar todo lo que conozco para ir a un lugar desconocido, a donde tú me guiarás paso a paso. Sí, obedeció a Dios. Abraham llegó a ser el padre de todo el pueblo de Israel. ¿Y cuánto hemos sido bendecidos? Mediante él vino el Mesías. También pienso en David. Dios lo había escogido como rey de Israel, pero en ese momento reinaba Saúl. David había huido de Saúl por años porque él quería asesinarlo. Un día, estando Saúl en una cueva sin darse cuenta de que David estaba allí, David pudo haberlo matado y de inmediato se habría convertido en rey. Dios le dijo, no lo hagas. No lo mató. Dos veces tuvo la oportunidad de hacerlo, pero no lo hizo. Obedeció a Dios. Lo que debió haber sido muy difícil de hacer. Y David se hizo rey en el momento que Dios lo había planeado. Otro ejemplo es el apóstol Pablo. Había perseguido a los cristianos por años, odiaba todo acerca del cristianismo, quería destruir la misma idea de Jesucristo, y Dios lo llamó y lo cegó en el camino a Damasco. Quedó ciego por varios días. Luego, Dios le dio un mandato y lo envió al desierto a reevaluar todo lo que había aprendido como fariseo judío. Debía cambiar toda su teología. Sencillamente porque Cristo, a quien había perseguido por todos esos años, pasó a ser el enfoque central de su nueva teología. Su vida cambió por completo. Dios lo llamó no solo a predicar el Evangelio, sino especialmente a los gentiles, lo que era algo atroz a los ojos de un judío. Él obedeció a Dios. El mundo nunca ha sido el mismo después de que el apóstol Pablo comenzó a predicar y esparcir el Evangelio en medio de aquellas personas y a plantar iglesias, no templos, sino cuerpos de creyentes por todo el mundo mediterráneo. Obedeció a Dios. ¿Le bendijo Dios? Sí. ¿Usted dirá un momento? ¿Acaso no estuvo preso? Claro que sí. ¿O es que acaso no trataron de asesinarlo? Así fue. ¿Acaso no tenía siempre algún conflicto? ¿A dónde iba? ¿No siempre enfrentaba a sus enemigos? ¿O si ya no los tenía, pronto aparecerían? ¿Cómo fue bendecido? Bueno, si estando preso, mientras escribía a los filipenses, colosenses o efesios, se le hubiese preguntado, Pablo, ¿está siendo bendecido? Sí. ¿Cómo fue bendecido en la cárcel? Y deseo que observemos esto. En cada uno de estos casos, Dios bendijo la obediencia. Esto es un precepto de la Biblia. No es solo para personajes bíblicos, es igual de cierto en nuestras vidas. Cuando obedecemos a Dios, Él siempre bendice la obediencia sin excepción. Quizás usted diga, pero no conoce mi historia. Hablaré de su historia antes de que me la cuente, porque sé justamente lo que piensa. Quizás no sé exactamente su situación personal, pero también se aplica. Porque mire, Dios no comete errores y Él no toma méritos por nada que no haya hecho. O sea, si sus seguidores lo obedecemos, Él siempre nos bendecirá sin excepción. Algunos están pensando, mire, he orado y he hecho tal cosa y no me siento nada bendecido. Bueno, preste mucha atención porque quizás sea que ha pasado por algo muy importante en su vida. Así que la promesa de la Biblia que vimos en todos esos ejemplos es que Dios honrará nuestra obediencia bendiciéndonos. En segundo lugar, quiero que notemos que tal vez esas bendiciones vengan de varias formas. De hecho, es así. Depende de cada situación, depende de cuál sea nuestro camino, a dónde Dios nos esté guiando en la vida. Entonces, al pensar en las diferentes formas de las que Dios nos bendice, veámoslo así. Si estamos pasando por alguna situación un poco difícil y obedecemos a Dios, al hacerlo, el Espíritu de Dios nos da una gran sensación de paz. Lo obedecimos, por tanto, Dios asumirá la responsabilidad de lo que resulte en nuestra situación en particular después pusimos todo en sus manos y le dejamos las consecuencias. Podemos confiarle todas las circunstancias. Hay una sensación de paz. Por ejemplo, cuando hacemos lo que Él nos pide, quizás sea muy difícil, tal vez no lo sea, pero lo hacemos, es duro. Digamos que es difícil y lo hacemos. Tendremos una sensación de gozo. Pues, ¿de dónde vino eso? Viene de una bendición de Dios. Su bendición en parte es paz, en algunas situaciones otra es gozo. Es decir, hay un gozo en nuestro corazón porque le obedecimos. ¿Alguna vez Dios le ha pedido que hiciera algo que era difícil y usted respondió, no puedo hacerlo, y lloró y dijo porque no podía y así dejó pasar el tiempo hasta que por fin lo hizo? ¿Y qué sintió? Gozo en su corazón. Hice lo que me pidió Dios. Señor, no me gustó, no quería hacerlo, tenía temor, pero lo hice, sí. Dios lo bendijo con gozo. Luego, por ejemplo, enfrenta una situación en la que Dios le reta y para usted es muy difícil obedecerle. Sin embargo, lo hace. Tendrá una gran sensación de contentamiento. No más angustia. La pelea ha terminado. El conflicto se acabó. Hizo lo que Dios dijo y se siente esa sensación maravillosa de satisfacción. Obedeció al Señor. Esas tres bendiciones que acabo de mencionar, muchas personas nunca piensan que son bendiciones. Porque mire, a menudo solo vemos una bendición cuando recibimos algo específico que esperábamos como resultado de lo que hicimos. Y la verdad es que todo lo que nos parece difícil hacer, si lo obedecemos, Dios nos lleva a una relación con Él cuyo valor no tiene igual. E impacta nuestra vida. Una relación estrecha con Dios es lo más valioso que podemos tener. Y recuerde, porque de esa relación fluye todo lo demás en nuestra vida. Cómo pensamos, lo que tenemos y recibimos, cómo andamos, cómo vivimos, es así de importante. También pienso en el hecho de que cuando Dios nos desafía a hacer algo y lo obedecemos, lo que siempre ocurre, si lo escuchamos y somos sensibles a su voz, es que aumenta nuestra fe. ¿Cuántas veces hemos enfrentado algo y pensamos, no hay forma de que esto funcione, pero confiamos en Dios y Él ha actuado formidablemente? Nuestra fe crece, o sea, crecemos espiritualmente, aumenta nuestra valentía, porque ahora, la próxima vez que Él nos rete, tendremos más valentía de hacer lo que Él nos diga, porque anteriormente teníamos mucho temor, quizás ahora no tengamos temor, pero sí tenemos dudas. ¿Y qué sucede? Dios nos bendice mucho más de lo que esperábamos. ¿Qué pasa? Crecemos espiritualmente. Quizás uno de los casos sea que le pedimos algo material y Dios nos da exactamente lo que pedimos. Así que lo que vemos como una bendición, esto es lo que le pedí a Dios, se lo confié y Él me bendijo con esto. Permítame preguntarle, ¿siente paz, gozo, contentamiento? Felicidad, seguridad, confianza, valentía y crecimiento espiritual. ¿Y qué de su relación con Él? ¿Acaso cada una de esas cosas no son bendiciones también? Sí, lo son. A veces perdemos el gozo de las bendiciones de Dios por no considerarlas como tal. O en nuestra mente solo pensamos que una bendición de Dios es recibir lo que le hemos pedido específicamente. Quizás no recibamos lo que hemos pedido. En ocasiones le he pedido algo a Dios que Él no me ha concedido. Aunque lo que recibí fue mucho más valioso para mí, más preciado, más gratificante que lo que había pedido. Así es nuestro Dios. Mire, no podemos obedecerlo sin ser bendecidos, pero no siempre identificamos las bendiciones como tal, porque esperamos, por ejemplo, algo material. Creo que cuando comenzamos a entender lo que realmente es una bendición, somos más sensibles a lo que Dios está haciendo aún sin verlo. Nos volvemos más sensibles y más conscientes de la obra de Dios cuando ésta no nos beneficia directamente. Sin embargo, las bendiciones están allí y el reconocimiento de su presencia y su participación en nuestra vida. También pienso que la obediencia siempre trae bendición consigo, de las cuales algunas son bendiciones eternas. Ahora, me temo que la mayoría de la gente quiere todo ya. Es decir, quieren recibir las bendiciones de inmediato. Y la verdad es que algunas de las bendiciones más grandes y quizás las mejores que recibiremos como recompensa será cuando estemos delante de Dios. ¿Es usted la clase de persona que insiste, Señor, te pedí esto y esto es lo que espero, no has hecho, creo que no me escuchaste, no me has bendecido? Se perderá lo mejor que Dios tiene para ofrecerle. Porque Él no piensa como lo hacemos nosotros, así que cuando no lo hace a nuestra manera, decimos, bueno, Señor, aquí algo anda mal. Pero no es así. Hay bendiciones que Él ha planeado darnos más adelante. Recompensas que son bendiciones. Luego está toda la idea de que la obediencia a menudo trae adversidad y sufrimiento antes de la bendición. Es decir, Dios nos exigirá ciertas cosas que son difíciles y nos causarán dolor y sufrimiento. Y creo que muchas personas cometen este error solo porque sus vidas no se arreglan y no todo es fácil, suave y color de rosa, y la vida no es tal como lo esperaban. Se preguntan, Dios mío, ¿dónde estás? ¿Estás donde siempre he estado? Recuerda lo que dijo, no te desampararé ni te dejaré. Quizás alguien diga, si Dios no me desamparará ni me dejara, ¿por qué no ha hecho lo que quiero que haga? Permítame preguntarle, ¿cree que Dios es omnisciente, todo lo sabe, sí? ¿Cree que le ama incondicionalmente? Sí. ¿Sabe Dios qué es lo mejor para usted? Bueno, sí. A veces titubeamos en esa. ¿No cree entonces que lo que Dios está haciendo en su vida es algo que Él sabe que será gran bendición para usted? ¿Se ha percatado de que Dios está en el proceso de bendecirle y quizás usted no se ha dado cuenta? Porque se ha limitado a algo físico. Y todas esas bendiciones son espirituales y emocionales, pero esto es cierto. Así somos. Por ejemplo, muchas personas a menudo buscamos razones para quejarnos y nos olvidamos de las bendiciones. Y de vez en cuando conocemos a alguien que no puede caminar, o que no ve, o que no escucha, pero con una sonrisa en su rostro y gozo en su vida, nos hace pensar, ¿cómo puede ser, Señor? Porque mire, ellos sin poder ver, ven lo que nosotros no vemos. Sin poder oír, escuchan lo que no escuchamos. Mire, las bendiciones de Dios no se limitan a esta vida. Tampoco se limitan a las cosas que consideramos que son tan importantes. Quizás alguien diga, si estoy pasando por esto, ¿cómo Dios puede estar bendiciéndome si estoy sufriendo y sintiendo todo esto? ¿Cuál es su propósito? Si pudiera identificarlo, tal vez sentiría la bendición. Bueno, uno de sus propósitos es hacernos depender completamente de Él. Somos mucho más útiles al reconocer nuestra incapacidad y depender completamente de Dios. Ahora, yo nunca le desearía ningún mal, dolor, sufrimiento, pérdida a nadie. Pero en la actualidad hay muchas personas que están pasando por pérdidas grandes y dolorosas. Perdieron su empleo, su vivienda, su automóvil, están en una situación de pérdidas. No necesariamente por algo que hayan hecho, pero si las personas que están en esas circunstancias respondieran correctamente, y no quiero decir que sepa lo que se siente, pero algo sé. He sufrido lo suficiente para saber que si respondo correctamente, tal vez deba decir, Señor, no entiendo, no me gusta, no deseo que sea así. Necesito tu ayuda, por favor, cambia mis circunstancias. Si eso es lo necesario para llevarnos a reconocer nuestra insuficiencia y para que comencemos a depender completamente del Señor, un día cercano recordaremos el pasado y diremos, gracias, gracias, gracias, Señor, porque al reconocer mi ineptitud, comenzaste a bendecirme y a restaurar lo que creía que había perdido. Así que a veces Dios nos muestra nuestra incompetencia. También piensa en esto, que si obedecemos a Dios y Él nos bendice, a su vez Él bendecirá a otros. Cuando somos obedientes a Dios, quizás creamos que es nuestra vida privada, pero la gente observa cómo respondemos a Dios. Es decir, al demostrar que somos obedientes a Dios en tiempos difíciles, pasamos a ser ejemplos vivos de la obra de Dios de la mano de Dios, de sus caminos, de cómo Él nos ayuda a superar estas cosas. Entonces, esa situación tan dolorosa como es llegar a ser de bendición, se convierte en una bendición para otros. Podríamos hablar mucho de esto, pero diré que la obediencia siempre trae bendiciones. Mucha atención. Escogidas por Dios. O sea, la obediencia trae bendiciones escogidas por Dios, lo que significa que tal vez Dios decida bendecir nuestra obediencia de una manera que no escogeríamos. En otras palabras, si queremos la bendición de más de esto y lo otro, o de esta o aquella relación, Dios no garantiza que la recibiremos, pero sí garantiza que seremos bendecidos si respondemos correctamente. Entonces la pregunta es, ¿qué debe hacer Dios en su vida para que usted concluya, Dios me bendijo? ¿Qué tendría que hacer? ¿Tendría que darle algo? ¿Tendría que llevarle a algún lugar? ¿Tendría que darle a alguien algo material? ¿Qué tendría que hacer para llevarle al punto en el que diga, sí, Señor, creo de todo corazón que me has bendecido porque paso esto? O podría decir, Señor, en mi dolor me bendices. En mi pérdida veo tu bendición. Me muestras mi insuficiencia para acercarme a ti. Me estás refinando, lijando, puliendo y podando las cosas que ya sabía que no tenían cabida en mí. Gracias, Padre, por bendecirme, por podarme, lijarme, zarandearme y hacerme más como tú. Toda esta pérdida, todo ese dolor, el quitar de mi vida todas esas ramas secas. Gracias, Señor, por amarme tanto, que me bendices quitando de mi vida cualquier cosa y todo lo que me impida andar en tu camino. ¿Podría decirle eso a Dios? Si puede, entonces entiende lo que realmente son las bendiciones de Dios. No necesariamente lo que podemos tocar, sentir, ver y poseer, sino lo que podemos experimentar al entender quién es Él. Dios tiene una senda para usted. Es su camino personal. Nadie más que usted puede caminarlo. No hay otro nombre en él sino el suyo. Él no necesariamente espera que más nadie le acompañe porque es su camino. Y si usted anda por el centro de esa senda, ese camino, será bendecido. Dios bendice la obediencia. Andar en su voluntad es un acto continuo de obediencia a Dios. Y Él le bendecirá de maneras que no entenderá por completo hasta que llegue al cielo. Le bendecirá de maneras que le sorprenderán por completo. Dios le bendecirá como nunca lo había esperado. Lo hará de tal manera que otras personas le dirán cómo usted les ha bendecido. Él nos da lo mejor. Y en medio de eso, hay una bendición tras otra. Tal vez sea dolor y bendición. Quizás sufrimiento y bendición. Gozo y bendición. Sea lo que sea. Es nuestra decisión rendirnos a Dios de una manera tal que Él pueda bendecirnos al máximo. Quizás usted no sea cristiano y dice, ¿cómo se aplica esto a mí? No funciona. Entonces, ¿cómo puedo cambiarlo? Haga lo siguiente. Reconozca ante Dios que ha seguido su propia senda. Ha estado en medio de la tormenta, en el diluvio. Es decir, no ha funcionado. Ha estado tambaleado por todos lados. No ha funcionado. No tiene gozo, felicidad y contentamiento, ni seguridad. En cuanto a nada, puede cambiar todo eso con solo una declaración de fe. Señor, he pecado contra ti. No merezco nada de lo que me das, pero te pido que perdones mis pecados. Tomo tu palabra como la verdad, que al enviar a tu Hijo Jesús a morir en la cruz y derramar su sangre, Señor, aunque no lo entiendo todo, de alguna manera, su sangre pagó toda la deuda de mi pecado. Y te pido que perdones mis pecados, basándome en tu promesa de que lo harías, ¿y en qué? Cristo lo pagó en la cruz. Cuando usted esté listo para pedirle a Dios que le perdone sus pecados y le entregue su vida, Él lo hará en ese momento. Y usted será uno de sus hijos. Y comenzará esa nueva senda de vida. Quizás diga, pero tengo 60 años. Aún tiene senda nueva. Me alejé por 60 años, pero acaba de ser salvo. ¿Recuerda lo que dice la Biblia sobre nacer de nuevo? Una nueva vida, un nuevo camino, un nuevo Señor y un nuevo futuro. Solo necesita pedir con fe y creer. Tiene una senda. Y grábalo en su mente porque la tiene. En esa senda está escrito su nombre. Es el mejor camino, el más provechoso, el más feliz, más pacífico y más gratificante. Está a su disposición. Mi oración por usted es que esta noche antes de ir a dormir pueda meditar en ese camino. Señor, no sé a dónde me llevará, pero ahora mismo quiero asegurarme de entrar en esa senda. Quiero lo mejor de ti. Cualquier otra cosa sería inferior a lo que has planeado para mí.
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Santo. Queremos adorarte, queremos exaltarte, queremos llenar tu trono con nuestra adoración, porque es lo único que anhelamos hacer, adorarte, contemplar tu hermosura, contemplar tu santidad. Levanta tu corazón. Gracias, Jesús.

adore a Cristo. Que todo lo que hay en tu interior alabe a Jesús. Él se lo merece. Vamos con gozo. Vamos con alegría. Con esa voz de júbilo.

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2: El pastor Roberto de la Rosa presenta Reflexiones. Hoy bajo el tema Entregar el día en el plan y mano de Dios. Hemos sido creados a imagen y semejanza de Dios. Tu vida no es una casualidad. Declaramos que podrás llegar a lograr y alcanzar todo lo que el Señor diseñó para ti. Serás una persona bendecida que manifestará la gloria de Dios a cada paso. El Salmo 139:16 dice: Me viste antes de que naciera. Cada día de mi vida estaba registrado en tu libro. Cada momento fue diseñado antes de que un solo día pasara. Cada vez que te sientas desanimado, recuerda que fuiste creado por Dios. Las manos divinas te diseñaron con un propósito maravilloso. Ninguna oposición podrá detener el plan de Dios para ti. Si decides creer y avanzar, el enemigo intentará detener tu destino de gloria, pero no lo logrará. Si tropezaste, levántate, porque tienes a Jesucristo en quien son perdonados tus pecados. Has sido creado para mucho más de lo que eres ahora. Tu capacidad, tu talento, tu carácter, tu visión y bendición pueden llegar a extenderse mucho más aún. Tal vez los conflictos familiares, las limitaciones económicas, los problemas de tu país o cualquier otra situación te quieren detener, pero no serán capaces de hacerlo si decides ser todo lo que Dios quiso que seas. Si el Señor diseñó un plan para ti, es porque se puede cumplir perfectamente. Cambia tus pensamientos pesimistas por pensamientos de fe. Cambia tus palabras y cambia tus acciones. Con la ayuda de Dios, el destino diseñado para ti se puede cumplir. Solo debes creerle a tu Padre Celestial. Oremos así. Dios mío, te pido que cumplas tus propósitos en mí, que todo lo diseñado previamente para mí se desate día a día a partir de ahora, que ninguna bendición se me pierda y que los obstáculos se aparten de mí. Te lo pido en el nombre de Jesús. Ha sido un verdadero placer haber conversado contigo en este día. Espero que haya sido de ayuda para tu vida espiritual. Que el Señor te bendiga ricamente. Para información y tus peticiones de oración, por favor, llámanos al teléfono 1-809-304-4628. Les habló Bienbendecido Martínez.

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Esta alabanza es muy especial para mí, para mi familia. Queremos honrar al Señor con este cántico. Hace unos meses atrás, y aprovecho esta ocasión para agradecerle a toda la gente que estuvieron orando alrededor del mundo por nuestra hermana Becky, que tuvo un accidente, pero gracias al Señor tuve una victoria tremenda, porque cuando los doctores nos dieron malas noticias, nos acordamos de la palabra que dice: no temeré de las malas noticias. Y el Salmo 37 que dice: encomienda a Jehová tu camino y confía en Él y Él hará. Y Dios hizo un milagro y Becky está aquí con nosotros en este día. Queremos cantarle al Señor, queremos honrarlo, porque su palabra dice que su alabanza estaría de continuo en nuestras bocas, en momentos de dificultad, en momentos alegres, en todo tiempo. Levantamos su santo nombre, no por las cosas que nos pueda dar, sino porque, porque Él es Dios, Él es Rey, Él es digno de alabanza. Yo quiero que tú cantes esta alabanza de agradecimiento conmigo en este día. Y dice así:

0: siempre y siempre, Señor, Rey de mi vida. Mis labios se complacen cuando te dicen, Señor, tú eres santo, tú eres santo.
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0: sus hijos tienen un enemigo. 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
2: Y Jesús se acercó y les habló diciendo: Toda potestad me es dada en el cielo y en la tierra.
3: Baptizing them in the name of the Father, the Son, the Holy Spirit.
2: Enseñándoles que guarden todas las cosas que os he mandado, y he aquí yo estoy con vosotros todos los días hasta el fin del mundo. Amén. ¿Cuál es su meta al criar a sus hijos? ¿Simplemente es que sean felices? ¿O que tengan una familia y le den nietos? ¿Es que sean muy exitosos en alguna área de su vida? ¿Que se destaquen en el arte o los deportes o algún área en el cual tiene especial interés? ¿Cuál es su verdadera meta al criar a sus hijos? Dirá, pues, nunca he pensado tanto en eso. Pues debería pensarlo. Por la sencilla razón que debe tener un propósito en mente al instruir y criar a sus hijos. Alguien dirá, bueno, la verdad es que yo no los quería. Pues permítame decirle esto, todo niño es un don de Dios, y todo niño es valioso ante los ojos de Dios, y la Biblia dice que todo niño es un tesoro, sea que usted lo quería o no, ese niño es un tesoro, y conozco a padres que tienen hijos que no querían y se convirtieron en una gran bendición en sus vidas. Dios sabe exactamente lo que hace cuando nos manda hijos, y sabe qué clase de hijos darnos. La clase que le humillará, o que le bajará de las nubes, o la clase que le exaltará y hará los días de su vida completamente maravillosos. Bueno, es maravilloso ser padre. A veces es un poco difícil, pero aún maravilloso. Y lo que quisiera recordarles hoy es que todos los niños que nacen en la actualidad nacen en una guerra, porque tienen un enemigo. Tienen un enemigo que quisiera derrotarles moralmente. Tienen un enemigo que quisiera que se alejaran de su sistema de creencias. Un enemigo que, absoluta y definitivamente, le gustaría voltear la palabra de Dios al revés, hacer que la olviden y que vivan totalmente alejados de Dios. De hecho, solo uno de cada cuatro estudiantes universitarios egresan con su sistema de creencias al salir de las universidades del país, aunque hay excepciones en esas instituciones. ¿Qué le sucede? Cualquiera que sea enemigo de su hijo debería ser su enemigo. Por la sencilla razón que su hijo es parte de su vida, es parte de quién es usted. Y le digo que como padre tiene la gran responsabilidad de instruir a sus hijos en la senda que hará de sus vidas lo que Dios había propuesto que fuesen, y que sus vidas no se pierdan ni se destruyan por cosas malas y viles. Sus hijos tienen un enemigo, y esta sociedad, de la forma en que vive ahora, es un enemigo para sus hijos. Debe instruirlos de tal forma que los prepare, que forme una barrera a su alrededor, que forje en ellos un sistema de creencias y les fundamente con una fe que sea inquebrantable cuando ya no estén en su casa. Le invito a buscar en Proverbios capítulo 22 un versículo bíblico que todos sabemos de memoria, o quizás el 100% de nosotros lo ha escuchado muchas, muchas veces. Pero quiero que lo vea por un momento y en el versículo 6 de Proverbios 22, la Escritura dice: Instruye al niño en su camino, y aun cuando fuere viejo, no se apartará de él. Es un mandamiento muy, muy claro del Señor Dios. Instruye al niño en su camino.
0: Y esa misma palabra que se usa aquí, instruye, conlleva la idea de dedicación. Comprométase a instruir al niño, a su hijo, en su camino. ¿Dónde es eso? ¿Cuál es ese camino? Es decir, instrúyalos en el camino correcto, el camino justo, bueno, el mejor camino, el más provechoso para ellos, el camino que encaja con el propósito y el plan de Dios para sus vidas. Este es un mandato muy específico de Dios. Y no importa lo que digamos, la verdad es que tenemos una responsabilidad. Ahora, muchas personas han ignorado eso. A veces los padres dicen, bueno, en primer lugar, yo no tengo tiempo para mis hijos. ¿Y eso por qué? Pues tengo un trabajo, una carrera. ¿En serio? ¿Acaso Dios puso su carrera por encima de sus hijos? A veces un padre dice, es que estoy muy cansado. Casi siempre cuando no tienen tiempo lo que quieren decir es, mi programa favorito de televisión empieza en media hora. Y tengo que hacer esto, tengo que lavar estos platos. Mire, trabajé duro todo el día, el resto de la noche es para mí. Así que siempre podemos dar excusas. Pero he descubierto esto en la palabra de Dios. Cuando Dios dice algo, nunca puedo encontrar una excusa para desobedecerlo. Quizás quiera hacerlo, pero no encontraré una excusa. No hay excusa para que un padre no instruya a sus hijos. Vivimos en una sociedad, mucha atención, vivimos en una sociedad que es enemiga de su hijo. Es enemiga de sus hijos. La mayoría de las instituciones educativas son enemigas de la fe de sus hijos. Si no los instruye antes de salir de casa, están en peligro. Ellos son el blanco de quienes quieren eliminar a Dios de nuestra sociedad. No puede dejárselo a alguien más. No puede dejárselo a las escuelas, ni dejárselo a la mayoría de las iglesias, en verdad, a ninguna iglesia. Le ayudaremos en lo que podamos, pero la verdad es que los niños seguirán lo que hacen y lo que dicen sus padres. Si hacen bien, ellos también lo harán, y si no lo hacen, ellos tampoco. Así que debe preguntarse, ¿cómo debemos instruir a nuestros hijos? Y esto es lo que quiero hacer. Quisiera darle 11 principios básicos. Le aseguro que si los inculca en la vida de sus hijos desde temprano, se sorprenderá totalmente de lo fuertes que serán, de cómo confrontarán el pecado y cuán valientes serán para enfrentar las cosas impías a su alrededor si están dispuestos a instruirlos. Si van a enseñar a sus hijos, si van a instruirlos, ¿dónde comienza? Bueno, lo primero es lo siguiente, dedíqueles tiempo de calidad. No pasar tiempo, sino invertir tiempo. Ellos le necesitan a usted. No necesitan a la criada ni a la niñera, le necesitan a usted. No hay sustituto para una madre, ni hay sustituto para un padre. Cuando llegan los hijos y no hay un padre, y sé lo que es, o llegan y no hay una madre, y muchos de ustedes lo saben, es sumamente difícil. ¿Cómo comunicarle su sentido de gran amor por ellos? En primer lugar, debe reconocer que el tiempo que dedica a sus hijos es una inversión. Mire, es una inversión para su eternidad. Porque usted es la persona más importante en la vida de ellos. Como su madre, usted es la persona más importante en sus vidas. Por eso los niños crecen y quieren ser como papá y las niñas como su mamá. Hasta que sufran una gran decepción. Lo segundo es esto. Mucha atención. Escúcheles atentamente. Para que ellos le escuchen a usted, cuando necesiten escucharle. La razón por la cual muchos hijos no escuchan a sus padres es porque cuando ellos trataron de hablar, sus padres no le escucharon. Y en algún momento muy temprano en mi vida, aprendí algo al respecto. Quizás porque a veces mi padrastro me trataba de esa manera, pero cuando mis hijos entraban a mi oficina, no importaba lo que estuviese haciendo, me detenía. Y les escuchaba. A veces era justo en medio de mi trabajo, preparaba un mensaje o quizás algo muy importante, pero sabía que tal vez algún día yo querría que ellos me escucharan. Y si quiero que me escuchen, más vale que yo le escuche. Mire, no necesitan ninguna educación para dedicarles tiempo a sus hijos. No hay excusa. No necesita un PhD, doctorado, psiquiatría, ni nada de eso. Tampoco necesita una educación para detenerse a escucharles. Y no es detenerse a escuchar con la televisión encendida. o con su música preferida, o con el periódico en una mano y la revista en otra, o frente al computador viéndole de reojo. No. Piensa en esto. Está criando a alguien que pasará la eternidad en algún lugar. Ellos merecen toda su atención y que les escuche con cuidado. ¿Y cuántas madres me han dicho? Y padres me han dicho, mi hija está en esto y lo otro. Y traté de hablarles, pero me dijo, cuando quise hablarle, no me escuchaste porque estabas muy ocupada. Ahora no te escucharé. Esa es la historia. Y así sucede. Es muy importante que los escuchemos. Número 3. Reconozca como padre, reconozca sus errores. Y dirá, bueno, si reconozco mi error, entonces no respetarán mi autoridad. ¡Claro que sí lo harán! Esa es una mentira del diablo. Mire, se admite que está equivocado. ¿Sabe lo que hace eso? Eso derriba una barrera y fortalece la relación, porque todos, sin excepción, nos equivocamos muchas veces. ¿Por qué no podemos admitirlo? Lo hacemos ante Dios. Y mire, en lugar de ser algo que lo degrade en sus mentes, los edifica. Bueno, mi papá dijo que hizo mal y valoro eso. Y recuerdo a veces cuando me he equivocado en algunas cosas, mis hijos me lo han recordado y me han dicho en algún momento que cometí un error y hacía lo más sabio, aunque a veces no pensaba que estaba tan equivocado como ellos creían, pero está bien. Si creen que está equivocado, a menos que la diferencia sea drástica, diga, bueno, ¿sabes qué? Tienes razón, debo disculparme porque cometí un error en eso. Eso edifica relaciones, ¿sabe? Luego no les molestará venir a contarle su error. Pero si siempre es, hiciste mal, mal, mal, y usted nunca está dispuesto a admitir sus errores, levanta una barrera. No puedo hablar con mis padres. Mire, eso es lo que no quisiera escuchar de sus hijos. No puedo hablar con mis padres. ¿Sabe qué significa? Van a algún lugar a hablar con alguien más. Y si hablan con alguien más, especialmente con sus amigos, simplemente se irán alejando más y más de usted. Criar hijos piadosos, instruirlos, mire, es una gran responsabilidad. No requiere gran educación, sino sabiduría, disposición y amor para hacerlo. Y desde luego, pensemos en lo importante que es esto, y es algo que hemos dicho antes, ámeles incondicionalmente. Es decir, debe amar a sus hijos sin importar cuál sea su apariencia o cuál sea su personalidad, ni cuán sabios o insensatos sean. ¿Qué dice el apóstol Pablo? El amor nunca falla. Y quizás una de las cosas que más me ayudó durante mis años de crecimiento fue saber que mi madre me amaba tanto que lo último que quería era decepcionarle. ¡Eso me mataría! ¡Decepcionar a mamá! ¿Por qué? ¿Por lo material que ella me daba? No, siempre me decía, quisiera darte más. O decía, lo siento que no puedo darte las cosas que todos los demás niños tienen. Yo le decía, yo no necesito eso. Lo que necesitaba es lo que ella me dio. Dispuesta a escucharme, dispuesta a amarme. Y no de una manera condicional, sino incondicional. Nunca me sacaba, nunca me echaba en cara mis calificaciones. Ahora, mis notas no eran muy buenas, debía haberlas mejorado, pero ella no me sacaba eso. Para mí, yo estaba haciendo lo mejor que podía, bajo las circunstancias que me encontraba, y las mías eran muchas, porque ella no podía ayudarme. Al llegar a casa no podía pedirle ayuda, así que hice lo mejor que pude, y ella sabía que era lo mejor que podía, siempre decía, haz lo mejor que puedas. Sabía que su actitud era la correcta, y eso me motivaba. Al pensar en eso, medité en eso, en ese gran amor. Luego permítame decirle, el siguiente punto que quiero que anote es este. Discipline a sus hijos.

motivada por un deseo de protegerme. Y nunca la recuerdo golpeándome, como he dicho, nunca me puso una mano encima. Ella era una mujer sabia. En su mente, golpear a un niño con su mano es mucho más, diría, devastador por la sencilla razón que eso es una parte de usted. Es una parte de usted que se usa en contra de su hijo. Pero si toma una vara, me refiero a una varita no muy grande, justo a de la medida adecuada, y la diferencia entre la vara y golpearme con su mano psicológicamente fue asombroso. Y he visto a madres que le dan una bofetada en la cara a un niño, o le dan una nalgada o algo así. Eso es uno mismo en contra de ellos mismos. Pero una vara, de hecho la vara duele más, pero habla de otra manera. ¿Alguna vez le ha dado una cachetada? Conlleva algo devastador. Así que disciplina motivado por el deseo de proteger, no de castigarle ni degradarle. Y desde luego, lo siguiente que quiero que apunten es esto. Motíveles a que sean lo mejor que puedan ser. Hagan lo que hagan. Usted quiere que sean lo mejor que pueden ser. Por eso decimos esto. Una y otra vez. Luce lo mejor, haz lo mejor, sé lo mejor. Luce, haz lo mejor. Luce, haz lo mejor. Luce lo mejor, haz lo mejor, sé lo mejor. ¿Y sabes qué? Si un día vienen y no visten como piensa que deben hacerlo, diga, oh, no les critique, sino diga, mire, luce lo mejor, ¿estás ahí? Haz lo mejor, sé lo mejor. Hay formas de corregir sin humillar. Eso es lo mejor que puedas hacer. Por ejemplo, en cualquier organización, bien sea una iglesia, un ministerio, como en contacto, en donde sea, ocurre esto. Cuando una persona decide lucir bien, alguien le dice, caramba, te ves bien. Creo que yo también debería arreglarme. Y en poco tiempo habrán influenciado a todo el grupo. Porque hay algo en lucir de lo mejor. Y cuando usted luce bien, hará las cosas mejor. Mire, sus hijos verán a su alrededor y verán cómo visten sus amigos. Usted dígales lo siguiente. Tú luce lo mejor, haz lo mejor, sé lo mejor. Y mira, tú no quieres ser así como ellos porque ¿a dónde llegarán en la vida? Ah, Dios tiene un plan y un propósito para tu vida. Lucir, hacer y ser lo mejor es parte de eso. Te prepara para eso. Y luego mucha atención. Este punto es muy importante y si tuviera que decir una sola cosa diría esta. Y es, guíeles, mucha atención, guíeles a entender bien que finalmente le rendirán cuentas a Dios. Y les mostraré por qué funciona. Guiarles a entender que finalmente le rendirán cuentas a Dios. Mire, mientras ellos piensen que les rinden cuentas solo a usted, si usted no está, o si ya ellos no están en casa, pueden hacer lo que quieran. Pero si reconocen y salen de casa conscientes de que le rendirán cuentas al Dios Todopoderoso, eso marca una gran diferencia. Y recuerdo que mis hijos me contaban que en el seminario sus amigos le preguntaban, bueno, Andy, Becky, ¿por qué no se rebelaron contra su padre, que era pastor de esa iglesia y siempre estaba ocupado? ¿Por qué no se rebelaron? Respondían, no lo sabemos, solo no nos rebelamos. Y así hablaban al respecto. Y finalmente llegaron a esta conclusión. No nos rebelamos por esta razón. Nunca nos diste nada de qué o contra qué rebelarnos. Y ni lo entendí, eso fue algo que aprendí de ellos. Nunca les di nada de qué rebelarse, me dijeron, no, porque cada vez que no nos gustaba algo, o si nos enojábamos, decías, pues hablen con Dios sobre eso. ¿Qué hablemos con Dios sobre eso? Así que cuando pensábamos que le teníamos entre la espada y la pared, estábamos enfrentando a Dios en esa situación. Y recuerdo en una situación, cuando Andy quería ir a un concierto de rock y yo no quería que fuese esos conciertos y todavía no me gustaría que fuese así que, le dije, harás lo siguiente, es riesgoso, pero debes confiar en Dios. Sabía lo que les había enseñado hasta el momento. Y dije, bueno, ¿por qué no hablas con Dios y lo que Él diga está bien? Ahora, piensa, caramba, si le digo a su amigo será un desastre. Pues sucedió esto. Regresa y le pregunto, ¿qué dijo? Dijo, que te pregunte. No, no, no, no, no fue así.

Así que lo volví a mandar a los dos. Le dije, averigua lo que Dios quiere que hagas. Y así cada vez que me confrontaban con algo así, yo les decía, pregúntale a Dios y lo que acuerden me parecerá bien. Ahora, cuando ya no estaban en casa, ¿qué se grabó en sus mentes y lo ha estado todos estos años? Le rindo cuentas a Dios. Eso es algo que es sumamente básico, necesario y esencial si quiere criar hijos piadosos. Y desde luego, una de las cosas que debe grabar en sus mentes y corazones es lo más importante en tu vida, hijo mío, es tu relación personal y estrecha con Jesucristo. Una relación personal y estrecha con Jesucristo. ¿Eso qué significa? Significa relacionarse con Él, pasar tiempo con Él y todo lo demás. Lo más importante en la vida es esa relación personal y estrecha, pero padres, si usted no la tiene, no se las puede enseñar. Tratar de enseñarles algo que usted no demuestra no funcionará. Y desde luego, que pasen tiempo a diario en la palabra de Dios, leyendo la Biblia y orando, porque ese será el compás para sus vidas. En su palabra, Él les mostrará qué hacer, qué no hacer, dónde ir, dónde no ir. ¿Con quién ir? Es decir, las respuestas a las preguntas de la vida se encuentran en la palabra de Dios. Leer la palabra de Dios, mire, no vivirá piadosamente con la Biblia cerrada. No puede, sea quien sea, predicador o no, no hay diferencia. Es la palabra de Dios, mire, ¿qué dice? Dice, lámpara es a mis pies tu palabra y lumbrera a mi camino. Así que si no la tengo, no tengo lumbrera en mi camino ni lámpara a mis pies. Ando en oscuridad y tropezaré. Eso es más claro que el agua. Lo siguiente es grabar en sus mentes desde muy temprano en la vida que Dios tiene un plan para sus vidas. Recuerdo que les decía eso a mis hijos antes de que siquiera supieran lo que era un plan. Dios tiene un plan para tu vida, porque yo sabía lo importante que era eso. Dios tiene un plan para tu vida. Dios tiene un plan para tu vida. Dios tiene un plan para tu vida. Dios tiene un plan para tu vida. Significa que Él está interesado en tu vida. Él tiene tu futuro en su mente, con quién te casarás. Lo que harás en la vida, cómo la usarás, en qué invertirás la vida. Dios tiene un plan para tu vida. Y por ejemplo, cuando escucho a quienes están terminando la universidad y les pregunto, ¿qué vas a hacer? Pues yo no sé. Y pienso un momento, ¿pero quieres decirme que tus padres gastaron 150 mil dólares y no sabes qué vas a hacer? Algo anda mal ahí. Dios tiene un plan para su vida. Mire, si un niño crece y usted le ha convencido y persuadido con la verdad que Dios tiene un plan para su vida, ¿sabe qué? Comienza a preguntarle, ¿y cuál es ese plan? Y si Dios tiene un plan, entonces iré a la fuente, comenzaré a hablar con Dios al respecto, y lo que sucede es que naturalmente querrán meterse en la Biblia, comenzarán a orar y pedirle a Dios, Señor, muéstrame qué hacer, muéstrame qué quieres que haga con mi vida. Muy importante. Y en último lugar diría esto, y me han escuchado decirlo, el último principio que enfatizaré, obedece a Dios. Y deja en sus manos las consecuencias. Y si usted graba eso en su mente y el corazón de sus hijos desde muy temprano, obedece a Dios y deja en sus manos las consecuencias, ¿sabe lo que les ha enseñado con esa afirmación? Les ha enseñado a reconocer la soberanía de Dios. Les ha enseñado a reconocer que Dios se interesa por ellos. Les ha enseñado a reconocer su relación con Dios, quien es soberano y tiene derecho a darle dirección a sus vidas, obedece a Dios. Les ha enseñado a confiar en Dios. Deje en sus manos las consecuencias. Confíe en Él, que Él se encargará de las consecuencias. Si usted toma esas 11 ideas y comienza a ponerlas en el corazón de sus hijos, le aseguro que sus hijos saldrán de casa preparados, armados, listos contra el enemigo y todas las dudas y toda la guerra contra lo que ellos creen. Estarán dispuestos y listos y serán valientes para pararse frente a sus amigos y tomar una postura definida por la verdad. Porque es parte de sus vidas. Mire, no es algo que escucharon decir a sus padres, es algo que usted forjó en sus vidas todos esos años para que cuando llegue el momento y salgan, se mantengan firmes y fieles a Dios y le honren. Ahora, ¿qué motivaría eso? Nuestro amor por ellos. Nuestro deseo de verles salvos desde una edad temprana. Nuestro deseo de verles
alcanzar sus logros y que alcancen todo su potencial. Y fuera del peligro que está a su alrededor. Solo esas cuatro cosas deberían motivarnos a instruir a nuestros hijos en un camino que cuando crezcan un poco, a los 21, 41, 91, que nunca se aparten de las verdades básicas de la palabra de Dios. Y piensen en la maravillosa oportunidad de criar a un niño pequeño desde cero, mire, hasta que sea un hombre o una mujer y sepa las cosas de Dios. ¡Qué emocionante es eso! Y si usted se ha sentido un poco decaído, dele gracias a Dios porque tiene alguien a quien criar, amén. Alguien por quien orar. Bueno, si no es salvo, no puede hacerlo. No funcionará. Pero si le pide a Jesucristo que le perdone sus pecados, no diga, oh, mira todo lo malo que he hecho, nunca lo superaré, ese no es el asunto aquí. Pídale que le perdone sus errores, que le perdone por su descuido, que le perdone por no darles un ejemplo piadoso a sus hijos. Pídale que le salve, le perdone, le limpie y escriba su nombre en el libro de la vida del Cordero, que le dé el don de la vida eterna y luego decida, seré un padre piadoso y Señor, confiaré en ti para que me muestres cómo. ¿Le mostrará cómo? Sí, lo hará. Como padre, quiero decirle que Dios le conceda sabiduría, fortaleza, que le dé valentía y la disciplina para ser la clase de padre que criará hijos piadosos. Y usted puede, porque tiene al Espíritu Santo, quien es su ayudador. Amén. Padre, cuán agradecido estamos por el gran poder de tu palabra y el don del Espíritu que nos ayuda en cada área. Te pido que penetres este mensaje en el corazón de cada padre que escucha alrededor del mundo. Criar a hijos piadosos, que sean una influencia poderosa, por el nombre de Jesús. Y oramos en su nombre. Amén.

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Gabriel, quiero que tú nos dirijas en ese canto que dice: Jesús, eres mi buen pastor. Quiero invitar a que todos cerremos nuestros ojos. Gabriel.

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Saben que esta canción yo la recibí un momento que yo estaba orando por algunos pastores, un momento de intercesión, y de repente me agarró como unos dolores en el pecho, se me cerró, parecía un paro cardíaco. Yo nunca había tenido eso y no podía ni respirar ni decir Jesús nada. Bueno, averigüé después, los médicos dicen que es ataque de pánico, pero yo sabía que por el momento de lo que estábamos haciendo era algo espiritual. Cada vez que me volvía esos dolores, me vino esa melodía: tú eres mi paz, príncipe de paz. No como el mundo me da. El mundo por ahí nos da una paz a través de pastillas, a través de rejas, cosas que muy superficiales y pasajeras. Pero cada vez que cantemos esta canción, donde quiera que estés viendo este DVD, los que estamos aquí disfrutando, que podamos declarar el príncipe de paz reinando en nuestras vidas. Y esta canción nos va en contra de todo ataque de pánico, toda depresión, todo espíritu de muerte retrocede. Y la justicia de Dios endereza todas las cosas. Paz no es un sentimiento de tranquilidad. Paz es que todo esté en orden conforme a la voluntad de Dios. ¿Qué les parece si cantamos juntos una vez más y declaramos?

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0: 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Hoy bajo el tema, el Señor romperá las cadenas en mil pedazos. Gruesas cadenas te querrán detener, puertas de bronce intentarán bloquearte, temores amenazantes tratarán de intimidarte, pero tu clamor será oído y el Señor hará añicos las cadenas, romperá en mil pedazos las puertas cerradas y hará maravillas en tu favor. El Salmo 107, 13, 16 dice: En su angustia clamaron al Señor y Él los salvó de su aflicción. Los sacó de las sombras tenebrosas y rompió en pedazos sus cadenas. Que den gracias al Señor por su gran amor, por sus maravillas en favor de los hombres. Él hace añicos las puertas de bronce y rompe en mil pedazos las barras de hierro. Cuando atravieses momentos decisivos, angustias o te sientas sin salida, clamar al Señor es la vía de escape. Hay gruesas cadenas que solo Dios puede romper, aflicciones que parecen imposibles de superar, puertas que parecen cerradas con cerrojos de acero, bendiciones que no llegan y obstáculos que nos mantienen angustiados. Pero clamar al Señor es elevar un grito desde nuestro corazón, es hablar desde lo más profundo de nuestro ser con fuerzas e insistencia. Clamar en tu momento difícil hace añicos las cadenas de angustia y rompe mil pedazos las barreras de opresión que te mantenían sin salida. Dios es nuestro Padre y no puede dejar de responder cuando sus hijos claman por ayuda. Su favor vendrá sobre ti para librarte. Hagamos juntos esta oración. Señor, clamo a ti para que me libres de todas mis angustias. Haz añicos las puertas de bronce, rompe en mil pedazos las cadenas y las barras de hierro. Declaro que el enemigo quedará vencido y tus maravillas estarán a mi favor. Está hecho en el nombre de Jesús. Ha sido un verdadero placer haber conversado contigo en este día. Espero que haya sido de ayuda para tu vida espiritual. Que el Señor te bendiga ricamente. Para información y tus peticiones de oración, por favor, llámanos al teléfono 1-809-304-4628.
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0: No hay pecado o culpa que Dios no pueda perdonar, limpiar y dar un nuevo comienzo. Quizás usted crea que su vida es un desastre, pero mientras haya un Dios de amor, su vida no es un desastre. Dios es el Dios de tantas y nuevas oportunidades.
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0: El mensaje de hoy es uno de esperanza y va dirigido especialmente a aquellas personas que ven su pasado y aún sienten las punzadas de la culpa y piensan que nunca habrá un momento en sus vidas en el que se puedan sentir libres y limpios de nuevo. El pasaje de la Escritura que quiero presentar de este tema es acerca de cómo Dios ve nuestras vidas, no con condenación, sino con amor, perdón, limpieza, libertad y un comienzo completamente nuevo. Por eso el título del mensaje de hoy es La oferta de otra oportunidad. Alguien podría preguntarse, ¿cómo puede Dios darme otra oportunidad? Metí la pata hasta la cintura. No creo ni siquiera que pueda regresar a la iglesia. No creo que pueda mirar de frente a mis amigos, por lo menos no a los cristianos. No me siento capaz de volver a orar o de leer la Biblia. No creo que mi vida pueda volver a valer algo delante de Dios. Pero escuche lo que narra este pasaje de Juan capítulo 8, comenzando en el primer versículo. Y Jesús se fue al monte de los Olivos. Y por la mañana volvió al templo y todo el pueblo vino a él y sentado él les enseñaba. Entonces los escribas y los fariseos le trajeron una mujer sorprendida en adulterio y poniéndola en medio le dijeron, «Maestro, esta mujer ha sido sorprendida en el acto mismo de adulterio y en la ley nos mandó Moisés apedrear a tales mujeres. ¿Tú, pues, qué dices?» Mas esto decían tentándole para poder acusarle. Pero Jesús, inclinado hacia el suelo, escribía en tierra con el dedo. Y como insistieran en preguntarle, se enderezó y les dijo, «El que de vosotros esté sin pecado sea el primero en arrojar la piedra contra ella». E inclinándose de nuevo hacia el suelo, siguió escribiendo en tierra. Pero ellos, al oír esto, acusados por su conciencia, salían uno a uno, comenzando desde los más viejos hasta los postreros, y quedó solo Jesús y la mujer que estaba en medio. Enderezándose Jesús, y no viendo a nadie sino a la mujer, le dijo, «Mujer, ¿dónde están los que te acusaban? ¿Ninguno te condenó?» Ella dijo, «Ninguno, Señor». Entonces Jesús le dijo, «Ni yo te condeno, vete y no peques más». Quiero comenzar diciendo simplemente que cuando miramos a nuestro alrededor y vemos lo que sucede en la vida y lo que dice la Biblia sobre cómo responde Dios a nuestros pecados, nos damos cuenta de que algunas veces estos hacen que necesitemos de una nueva oportunidad en la vida. Cuando leemos este pasaje, creo que nos encontramos con un pasaje de esperanza para las personas que han pecado y al mirar su pasado sienten que no podrán jamás librarse de él. Lo ven y piensan que es como pegamento, como melaza. No importa lo mucho que se restrieguen, lo mucho que oren, lo mucho que lean la Biblia, lo mucho que vayan a la iglesia o la cantidad de sermones que escuchen, su pasado sigue allí, como un parche que se niega a desaparecer. Pudo ser algo que en sus mentes resulte atroz. Pudo haber sido un tiempo realmente malo en sus vidas en el cual pecaron contra Dios y violaron las leyes más tajantes del Señor, y por alguna razón sienten que Dios no pudo haberles limpiado de todo lo que hicieron. Siguen intentando estar limpios en sus mentes y sus corazones, pero nada parece funcionar. Puede que parezca que no lo hacen con sus acciones, pero sí en su corazón. Señor, ¿alguna vez podré sentirme limpio de esto? ¿Podré sentirme libre de esto? ¿Existe alguna forma de que me perdones? Esta es la razón por la que con frecuencia las personas se involucran en algún tipo de ministerio. Lo hacen para intentar ser suficientemente buenos, para ganar méritos y así lograr que Dios les perdone y limpie. Lo triste es que hay gente que vive años y años sin entender el verdadero regalo del perdón de Dios y sin importar lo que hagan y cuánto hagan, nunca llegan a sentir que Dios les ha perdonado en verdad y por completo. Esto hace que muchos duden de su salvación.

y por el otro de lo que estaban dispuestos a hacer los líderes religiosos de aquella época para destruir la influencia e impacto que tenía Jesús sobre la gente que lo escuchaba. Así que al leer este pasaje, debería preguntarse, ¿qué es lo que había en los corazones de estas personas? Bueno, el verdadero motivo lo encontramos en el versículo 6. En el versículo 5 se dice que le dijeron a Jesús, y en la ley nos mandó Moisés apedrear a tales mujeres. ¿Tú, pues, qué dices? Y luego en el versículo 6 dice, mas esto decían tentándole para poder acusarle. Pero Jesús, inclinado hacia el suelo, escribía en tierra con el dedo. Pero a pesar de todo, Jesús no se dejó engañar. Ahora volvamos a la escena inicial. He aquí una mujer llena de culpa y vergüenza que sabe que ha fallado gravemente. Ella sabe que es culpable de lo que la están acusando. Pero lo que de verdad estaba sucediendo es que cada vez que los fariseos y saduceos deseaban dejar en entredicho a Jesús, fallaban y tenían que irse. Algunas veces Jesús les daba una respuesta muy breve o les respondía en cambio con sus mismas palabras. Los fariseos y saduceos se sentían tremendamente heridos en su orgullo, por lo que con toda vehemencia, ira y hostilidad estaban dispuestos a humillar a aquella mujer con tal de desquitarse de Jesús. Estaban dispuestos incluso a matarla. Estaban dispuestos a usarla como un instrumento para alcanzar su objetivo, el cual era ver a Jesús destruido de alguna manera, sin importar quién cayera. Por eso el peor tipo de persecución es la persecución religiosa. El mundo puede perseguir a los creyentes, pero por alguna razón las personas que son más legalistas en sus creencias pueden ser quienes más intensamente persigan, critiquen, juzguen y condenen a los demás. Y lo que hallamos la mayoría de las veces es que quienes más condenan a otros son quienes más tienen cosas feas que esconder. Así que la mujer estaba allí, tendida sobre el suelo a los pies de Jesús, mientras los saduceos y fariseos les rodeaban llenos de vehemente ira, no hacia la mujer. Ella era simplemente un instrumento para su vicioso objetivo. Seguramente la gente miraba y murmuraba entre sí, señalándola con el dedo. «Muerte por apedreamiento», pensaría la pobre mujer. «Me van a desnudar, me atarán las manos y me harán marchar por las calles, luego me harán subir al cadalso delante de todo el mundo, alguien me lanzará una piedra al pecho o a la cabeza y luego el resto de la gente tomará más rocas y me golpearán con ellas hasta que muera». ¿Puede imaginarse el sentimiento de abandono, vergüenza, culpa, miedo, terror y condenación que debió sentir aquella mujer en ese momento? No creo que ninguno de nosotros sea capaz de imaginar. Sin importar a dónde mirase, no había escapatoria para ella, solo vergüenza, culpa y condenación, excepto por una persona, y esa era la misma persona que estaba allí para juzgarla. Los fariseos y saduceos querían que Jesús la juzgara. «Queremos que la juzgues». Jesús tenía que decir algo al respecto, y las Escrituras en el Antiguo Testamento eran muy claras en cuanto a lo que se debía hacer con una persona culpable de cometer adulterio. Debía ser apedreada hasta morir. Así que, en términos legales, no había duda alguna. Así que este rabí, este maestro llamado Jesús, debía ser quien emitiera el juicio. ¿Qué diría entonces? ¿Qué cree usted que la mujer pensó que Jesús diría? Seguramente pensó que confirmaría lo que estaba escrito en la ley. Por lo tanto, sabía que sería condenada. No había duda alguna. La mujer sabía que se enfrentaba a la muerte y no tendría escapatoria alguna. Permítame hacerle una pregunta. ¿Se mira a sí mismo y piensa, oh Dios, eso se parece a mi vida en el pasado? Hay cosas en mi pasado por las que te he pedido perdón, pero que parecen no desaparecer.
¿Alguna vez se ha sentido tan indefenso y desesperanzado que ni siquiera

0: quiera Dios con todo su amor podría perdonarle por lo grave que fue su pecado. Amable oyente, no hay pecado o culpa que Dios no pueda tratar con usted. Él puede perdonarle, limpiarle y darle un nuevo comienzo. Puede pensar que su vida es un completo desastre, pero mientras haya un Dios, su vida no es un desastre. Mientras usted respire, mientras esté dispuesto a escuchar, mientras esté dispuesto a creer lo que Dios dice sobre su amor perdonador hacia usted, habrá esperanza, habrá ayuda, habrá un nuevo comienzo, la oferta de una nueva vida. ¿La oferta de qué? De un nuevo comienzo en su vida. Habrá la oferta de una segunda oportunidad. La vida no acaba porque usted mire su pasado y vea todas las cosas que no están bien en su vida, todo el desastre pasado y todos los errores que cometió. Amable oyente, Dios es un experto absoluto en tomar a los pecadores más destrozados, desesperados, irremediables, desesperanzados, malvados y pecaminosos, y transformarlos en santos. Así es Dios. Él no desea condenarnos, sino perdonarnos y limpiarnos porque nos ama. Y de esto es que se trata el pasaje central del mensaje de hoy. Alguien hace tiempo me envió la siguiente cita. Lamentaba mi pasado y temía mi futuro. Y de repente el Señor me habló y me dijo: mi nombre es Yo Soy. Hizo una pausa. Esperé. Luego continuó. Cuando vives en el pasado, con sus errores y remordimientos, es difícil. No estoy allí. Mi nombre no es Yo Fui. Cuando vives en el futuro, con sus problemas y temores, es difícil. No estaré allí. Mi nombre no es Yo Seré. Cuando vives en el presente es más fácil. Estoy aquí porque mi nombre es Yo Soy. Dios desea que nos desprendamos de nuestro pasado y comprendamos que Él está dispuesto a perdonarnos en el momento presente, porque Él lleva nuestros pecados tan lejos de nosotros como está el oriente del occidente, los arroja a lo profundo del mar. No tenemos por qué vivir en el pasado. Usted no tiene por qué vivir en un pasado de pecado, sin importar lo que haya hecho, porque tiene a su disposición el perdón de Dios. De esto es lo que se trata la muerte redentora de Jesucristo. Jesucristo sabía que Él era el Cordero de Dios enviado a este mundo para morir por los pecados de aquella mujer. Es el sacrificio de Jesucristo en la cruz, y sólo éste lo que puede proveer perdón. Así que cuando Jesús dijo a la mujer: ni yo te condeno, ¿la estaba excusando de su pecado? Claro que no. Le estaba diciendo: tranquila, no pasa nada. Por supuesto que no. Jesús no estaba minimizando su pecado, ni tampoco lo estaba justificando. Él estaba desterrando su pecado al perdonarla. Él comprendía el corazón de la mujer. Él entendía su vergüenza y toda la carga, culpa y remordimiento que sentía en su corazón. Era un corazón genuinamente arrepentido y por eso Jesús le dijo: ni yo te condeno, vete y no peques más. ¿Qué cree usted que sucedió en ese momento en la mente de la mujer? Antes estaba llena de miedo, de condenación y culpa, llena de pecado y un remordimiento muy profundo. Estaba muy llena de miedo por lo que pudiera sucederle, pero cuando Jesús le dijo: ni yo te condeno, vete y no peques más, la esperanza nació en su corazón. ¿Y la esperanza era esta? Era la esperanza de que podría comenzar a vivir otra vez. Era la esperanza de recibir otra oportunidad en la vida. Antes parecía que se enfrentaría al final de sus días, pero Jesús le dio otra oportunidad. De esto es de lo que se trata el perdón. De esto es de lo que trata la gracia de Dios. La gracia de Dios es Dios perdonando nuestros pecados. La gracia de Dios es Dios viendo nuestras vidas y perdonándonos por todo lo malo que hemos hecho y diciéndonos: tu vida no se acaba aquí. Hay una segunda oportunidad para ti, una tercera, una cuarta y una quinta también. Cada vez que Dios perdona nuestros pecados, recibimos una nueva oportunidad y tenemos el privilegio de caminar hoy en la gracia, la bondad y el amor de Dios. Pero amable oyente, entonces, resumiendo, para poder recibir una nueva oportunidad en la vida de parte de Dios y para que Él pueda actuar en su vida, debe desprenderse del pasado, no dejarse atrapar por él, no vivir preso en él. Y al ser perdonado por Dios, usted es tan libre que su pasado deja de atormentarle y ya no tiene que pensar más en él. Puede enfrentar la vida con un corazón completamente nuevo, pero para que esto suceda, ¿qué es lo que debe hacer? Pues es necesario que haga tres cosas. En primer lugar, usted tiene que enfrentar su pecado. No puede negarlo, no puede simplemente ignorarlo, no puede actuar como si nunca hubiera pasado. Tiene que enfrentarlo. Lo segundo que debe hacer es muy importante y se trata de estar dispuesto a aceptar el perdón de Dios mientras no lo haga. La carga no desaparecerá. Nada en el mundo podrá librarle de la carga excepto aceptar el perdón de Dios basado en el sacrificio de Jesús en la cruz. Lo que lo liberará es lo que Él hizo y no lo que usted vaya a hacer. Y la tercera y última cosa es que debe creer que tiene un futuro en la persona de Jesucristo. Mientras no enfrente su pecado, no sea capaz de perdonarse a sí mismo por lo que Dios ya le ha perdonado, y tampoco crea que tiene un futuro dado por Dios Todopoderoso, usted vivirá atrapado en su pasado, vivirá con la carga. Sentirá el peso emocionalmente, sentirá el peso espiritualmente, sentirá el peso físicamente. Esto a menos que esté dispuesto a lidiar con su pecado, dándonos un comienzo completamente nuevo. Ahora mismo usted tiene el privilegio de poder decir a su pasado, no tengo que vivir más contigo. No tengo que llevar más esta carga. No tengo que seguir sintiendo esta vergüenza. No tengo que sentir más esta culpa. Mi amante Padre Celestial me dio una manera de desterrar el pasado y sentirme limpio y puro de nuevo por medio de su Hijo Jesucristo para poder comenzar una vida nueva. ¿Y cómo comienza esta vida nueva? Comienza de la siguiente manera. Pidiendo al Señor Jesucristo que perdone sus pecados en base a lo que Él hizo en la cruz del Calvario. Comprométase con Él a partir de ahora, que por fe dejará su pasado atrás al recibir su perdón y que usted confía en Él como su Salvador, su Señor y su Maestro. Amable oyente, a partir del momento en que usted esté dispuesto a hacer esto, su vida comenzará a ser totalmente nueva. Podrá decirle adiós al pasado y decir buenos días a una vida completamente nueva. Esta vida es suya si tan solo está dispuesto a recibir el perdón y limpieza que el Señor Jesucristo le ofrece. Ese es el regalo del Padre amoroso que tenemos en el cielo. Oremos. Padre Celestial, te damos gracias. Te alabamos y te adoramos por lo bueno que has sido con nosotros, por tu bondad y gracia para con nosotros. Te pido ahora por aquellos que se sienten atados a su pasado para que les hagas ver claramente que enviaste a tu Hijo a morir en la cruz para que Él llevara el pasado que les persigue a ellos. Tú lo colocaste en los hombros de Jesús, en su corazón y en su vida. Jesús murió crucificado como pago de todo el pecado para que todos los seres humanos puedan ser libres. Pedimos que tu Santo Espíritu aumente la fe de aquellos que necesitan creer lo que tú has prometido. Te lo pedimos en el nombre de nuestro Señor Jesucristo. Amén.
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0: Desde Alhambra, California, recibimos estas palabras. Es un placer saludarles y agradecerles por la revista, que es un gran alimento espiritual para mi vida, además de los programas que son claros y sencillos de interpretar. El Señor los bendiga hoy y siempre. Desde un hospital en Los Ángeles, California, nos llegan estas palabras de agradecimiento. Gracias por la revista. Los pacientes de cáncer en este hospital la están recibiendo y algunos han aceptado a Cristo como su Salvador y Señor. Que Dios les siga bendiciendo. Una oyente de Carolina del Norte nos dice lo siguiente. Dios les bendiga. Mi testimonio es corto, pero grande a la vez. Por medio de las prédicas del Dr. Stanley, volví a Dios y siempre son de gran bendición a mi vida. Dios los ha utilizado para llegar a mi corazón. A Él sea la gloria. Le damos gracias a Dios que ha usado a Ministerios en Contacto para llevar su palabra de una forma clara y sencilla a cada persona que escucha el programa. Gracias a todos los oyentes que nos escriben y los animamos a que lo continúen haciendo y compartan con nosotros lo que Dios está realizando en sus vidas.
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2: El pastor Roberto de la Rosa presenta Reflexiones. Hoy bajo el tema Oración para el favor y ayuda de Dios. El soplo de Dios está sobre tu vida ahora. Su favor fluirá en ti y en todo lo que tienes. No importa la cantidad de recursos, ni el nivel de tu educación, ni la reputación que puedas tener. El favor de Dios está contigo y grandes cosas te sucederán. En Éxodo 4:1 dice, ¿y qué hago si no me creen ni me hacen caso? ¿Qué hago si me dicen, el Señor no se te ha aparecido? ¿Qué tienes en la mano? Preguntó el Señor. Una vara, respondió Moisés. Moisés debía liberar al pueblo de Israel ante el pedido de Dios, pero sentía que no podía hacerlo. No tenía confianza en sí mismo ni en Dios. Tampoco tenía recursos. Y lo que Dios hizo fue preguntarle algo. ¿Qué tienes en tu mano? Moisés solo tenía una vara, la cual Dios ungió y transformó en algo especial. Ella fue el instrumento que necesitó para realizar todos los milagros que liberaron a Israel de la esclavitud. Hoy Dios te está diciendo que no desprecies lo que tienes o lo que puedes hacer con los recursos a tu alcance, porque no importa si no parecen significativos, muchos o pocos, lo importante es que Dios soplará en ellos y algo milagroso sucederá. Lo que tienes a tu alcance es suficiente si Dios está contigo. Tu talento se multiplicará, las grandes oportunidades se presentarán, contactos inesperados te abrirán puertas, la multiplicación se manifestará porque ya tienes todo lo que necesitas, el favor de Dios sobre ti. Oremos así. Bendigo todo lo que soy, todo lo que tengo. Declaro que el favor de Dios se manifestará en todo lo que emprenda. No me quedaré esperando el favor de los hombres, sino que con lo que cuento en mi mano actuaré y grandes cosas sucederán en el nombre de Jesús. Ha sido un verdadero placer haber conversado contigo en este día. Espero que haya sido de ayuda para tu vida espiritual. Que el Señor te bendiga ricamente. Para información y tus peticiones de oración, por favor, llámanos a los teléfonos 1-809-368-9371 o al 1-809-304-4628. Les habló Bienbendecido Martínez.

Gracias. Gracias, Señor, porque tú nos rescataste. Con tu amor nos rescataste. Vamos, dale gracias, dale gracias, dale gracias. No te canses de darle gracias. No te canses de darle gracias. Tu amor me rescató. Tu amor me limpió. Tu amor me dio vida eterna, Señor. Por eso cantamos. Por eso cantamos.

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Señor, te adoramos. Queremos decirte que te necesitamos, que eres nuestro todo, que nuestro ser necesita de tu presencia para poder caminar. Gracias, Señor, por tu sacrificio.

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Tomemos un momento para decirle gracias. Gracias, Señor, por permitirnos venir a tu presencia y amarte y adorarte como solo tú eres digno. Gracias por hacernos parte de tu plan en el gran avivamiento de los últimos tiempos. Gracias, Señor, por venir y sufrir y morir por nosotros para llevarnos más cerca del Padre.

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1: A pesar de que muchas veces nos hemos refugiado en muchas cosas, hemos aprendido a refugiarnos en tu presencia. Y una vez más, por medio de este canto, te pedimos, guárdanos en tu presencia.

El pastor Roberto de la Rosa presenta Reflexiones. Hoy bajo el tema Consuelo. Isaías 51, versículo 3 dice: El Señor volverá a consolar a Israel y tendrá piedad de sus ruinas. Su desierto florecerá como el Edén, sus lugares desolados como el huerto del Señor. Allí se encontrarán gozo y alegría. Los cantos de gratitud llenarán el aire. El amor de Dios hacia cada uno de los hombres desde el principio hasta el fin fue demostrado en el sacrificio de su único Hijo en la cruz del Calvario. Allí encontramos un consuelo para nuestras vidas. La piedad que tuvo Dios por ti, por mí y por todo aquel que decida reconocer su sacrificio. Por medio de ese amor podemos encontrar consuelo constante ante las adversidades de la vida, ya sea consecuencia de nuestras decisiones, malas o buenas, o por circunstancias inexplicables a nuestra humanidad. Pero ahí está Dios con los brazos abiertos y diciendo: Te volveré a consolar, tendré piedad de ti nuevamente. Amados, tenemos la dicha de contar con Dios en todo tiempo. No tenemos que concertar una cita y esperar que tenga una hora libre en su agenda apretada. No es necesario viajar por horas y horas para verle, ni mucho menos esperar que algún día pueda visitar nuestra ciudad para así contarle nuestro dolor y recibir consuelo. Él es quien convierte nuestro desierto en un lugar fértil y nuestras vidas desoladas en huertos llenos de vida y de gozo constante. Por lo tanto, busquemos a Dios en la intimidad cada mañana y nuestra alma dirá: ¿Por qué te abates, oh alma mía, y te turbas dentro de mí? Espera en Dios, porque aún he de alabarle, salvación mía y Dios mío. Ha sido un verdadero placer haber conversado contigo en este día. Espero que haya sido de ayuda para tu vida espiritual. Que el Señor te bendiga ricamente. Para información y tus peticiones de oración, por favor, llámanos a los teléfonos 1-809-368-9371 o al 1-809-304-4628 o escríbenos a nuestro correo electrónico pastorrobertodelarosa@gmail.com. Les habló Bienvenido Martínez.

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La lectura de este día es tomada de la carta enviada por el apóstol Pablo a los creyentes en Éfeso. Allí en el capítulo 6, vamos a leer desde el versículo 13 hasta el versículo 18, que dice: Por tanto, tomad toda la armadura de Dios para que podáis resistir en el día malo y, habiendo acabado todo, estar firmes. Estad pues firmes, ceñida vuestra cintura con la verdad, vestidos con la coraza de justicia y calzados los pies con el celo por anunciar el Evangelio de la paz. Sobre todo, tomad el escudo de la fe, con que podáis apagar todos los dardos de fuego del maligno. Tomad el yelmo de la salvación y la espada del Espíritu, que es la palabra de Dios. Orad en todo tiempo, con toda oración y súplica en el Espíritu, y velad en ello con toda perseverancia y súplica por todos los santos. Y la reflexión de este día se llama Esto también pasará. Un hombre tenía por costumbre salir al mediodía a hacer ejercicio 3 veces por semana. Hace poco, al levantarse por la mañana y ver por la ventana, vio una gran oscuridad que cubría todo el lugar donde vivía. Miró para todas partes y no había más que nubes oscuras propias de la época en su país. Viendo todo esto, se preparó para el día, yendo abrigado a su trabajo y dejando cosas como sus lentes oscuros e implementos para correr, pues con ese clima no creía que pudiera hacer ejercicio. Conforme conducía hacia el trabajo, la neblina se iba quitando poco a poco, el frío se iba disipando y el sol iba apareciendo. Al llegar al trabajo, miró hacia el sector de su casa y se dio cuenta que estaba cubierto por esas nubes oscuras, pero que todo lo demás estaba soleado. Y reflexionó: ¿cuántas veces nos levantamos y vemos un panorama oscuro en nuestras vidas? Deudas, problemas, odios, rencores y dolor nos hacen ver un día oscuro y triste. Y dejamos de luchar. Dejamos nuestra fe en casa junto con nuestra esperanza y salimos dolidos y resignados a que en todas partes estará igual y que será por siempre. Sería diferente si en medio de todas las pruebas levantáramos nuestra oración diciendo: Dios, ayúdame a entender que contigo todo esto también pasará. El hombre dejó sus anteojos de correr en casa cuando vio el día oscuro. También ha dejado con frecuencia su fe en casa, cuando las cosas se ponen mal. Mis queridos hermanos y amigos, no dejemos nuestra fe y nuestra esperanza en casa. No importa qué tan oscuro haya amanecido nuestro día, es seguro que de la mano de Dios, pronto veremos que todo eso también pasará. Que Dios te bendiga.

0: Espíritu Santo.
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obedezca a Dios y deje en sus manos las consecuencias. Las batallas las libramos sobre nuestra rodilla. Segamos lo que sembramos y más de lo que sembramos. Al estar de rodillas somos más altos y más fuertes. Dios moverá cielo y tierra para mostrarnos su voluntad. ¿Cuál es la carga más pesada que usted haya llevado en su vida? La mayoría tendríamos que pensarlo por breves momentos, pero algunos diríamos, recuerdo exactamente lo que fue. Podría ser una de varias cosas. Teníamos la mayor oportunidad de la vida, nos equivocamos al decidir y la perdimos. Tuvimos un accidente automovilístico, murió nuestro mejor amigo y no pudimos sobreponernos. Tuve un aborto, lo lamento y jamás lo olvidaré. Hubo un tiempo en que tuvo riquezas y todo lo perdió apostando en juegos de azar. Y luego Dios le llamó a predicar el Evangelio, a servirle de alguna manera, y decidió mejor no hacerlo. Y desde entonces no ha sido feliz. Estaba bien casado, hermosa familia, preciosos hijos, pero los dejé creyendo que había algo mejor, y ahora no tengo nada. Hay todo tipo de cargas pesadas que la gente lleva, pero hay una carga más pesada que las demás. Y de esto quiero hablar hoy. Hemos venido hablando de cómo manejar las cargas de la vida que usted y yo confrontamos. Hablamos de cómo confrontar la carga en la vida de otros, cómo reaccionar ante eso, y cuál es la más pesada de todos. Esta es una de las más engañosas, porque aparentemente algunos están muy bien. Y en lo profundo sabemos que no es así, porque lo que Dios dice es verdad. Le invito a buscar el capítulo 9 de Hebreos, y que ahí leamos los versículos 24 al 28 de ese capítulo. Luego quiero que indaguemos para ver cuál es la carga más pesada. Hebreos, capítulo 9, versículo 24. Porque no entró Cristo en el santuario hecho de mano, figura del verdadero, sino en el cielo mismo, para presentarse ahora por nosotros ante Dios, y no para ofrecerse muchas veces como entra el sumo sacerdote en el lugar santísimo cada año, con sangre ajena, que en aquel tiempo era responsabilidad suya. Versículo 26. De otra manera, le hubiera sido necesario padecer muchas veces desde el principio del mundo, pero ahora en la consumación de los siglos, se presentó una vez para siempre por el sacrificio de sí mismo para quitar de en medio el pecado. Y de la manera que está establecido para los hombres que mueran una sola vez, y después de esto el juicio, así también Cristo fue ofrecido una sola vez para llevar los pecados de muchos y aparecerá por segunda vez sin relación con el pecado para salvar a los que le esperan. ¿Cuál es la carga más pesada? La carga más pesada que lleva la humanidad es sencillamente el pecado y las consecuencias del pecado en nuestra vida. Esa es la carga más pesada. Y aunque una persona no lo sienta, pues dijimos, ¿qué es una carga? Es un peso emocional. Para algunos puede llegar a ser cansancio, desaliento, desesperación, pero es pesadez de alma y espíritu. Muchos llevan esa carga sin darse cuenta qué es, y por eso, como no saben qué es, se equivocan al intentar aligerarla debido a la desesperación del cansancio y todo lo demás, y se meten en mayores problemas. El pecado es una carga muy engañosa, y aunque aparentemente la persona demuestra estar bien, en su interior es ineludible la naturaleza de la culpa y del pecado. Y la gente echa mano de muchos recursos intentando eludirla, pero es inútil. Y lo niegan, intentan justificarlo, quieren excusarlo, quieren culpar a otros de sus sentimientos, y a veces lo que hacen es culpar a sus sentimientos espirituales de un malestar físico. O sea que dicen, es un malestar físico, atravieso por un mal momento. La presencia en sí, la misma esencia y el carácter del pecado y la culpa son destructivos. Desgastan nuestro cuerpo, nuestra alma, carcomen nuestra mente, fragmentan el pensamiento. Y no importa lo que haga una persona, ya sea toda la prominencia y el prestigio que el mundo ofrezca, o el alcohol, el sexo, las drogas, lo que sea, no podrá escapar la carga del pecado y sus consecuencias. Y muchos dicen, yo no creo nada de eso,
Cada noche al acostarse en la oscuridad están a solas y aceptan en su interior que hay algo más allá de lo que están dispuestos a admitir. ¿Y cuáles son las consecuencias? Pensemos por un momento y meditemos en el peso que eso conlleva. Son cuatro consecuencias de vivir sin Cristo. Aquí están. La primera, vivir en esclavitud. Y alguien dirá, yo no soy esclavo. Preguntemos a cualquier alcohólico o a cualquier persona adicta a drogas o sexo. Si preguntamos, ¿es usted esclavo? Claro que no, puedo dejarlo cuando yo quiera. Los centros de rehabilitación están llenos de gente que dijo no ser esclavo hasta llegar a la desesperación y por fin confesar que no todo marcha bien en su vida. El pecado es esclavitud para muchos, no importa lo que sea. Es esclavitud inevitable, con una excepción. Así que una de las cargas de las consecuencias del pecado es la esclavitud. La segunda es esta. No solo es esclavitud, sino todo este asunto en la vida de cualquiera que a menudo no se admite que es separación de Dios. El pecado nos separa de Dios. No conozco su caso, pero no hay nada en la vida que valga la pena que yo me sienta separado de Él. Y aunque sé que si somos salvos jamás seremos separados, un perdido está separado de Dios. Es la idea en sí de ser separado de Dios. La Biblia es muy clara.

porque ve lo que ocasiona en sus hijos. Veamos lo que sucede con millones de personas que han sido engañadas, creen todo tipo de errores y están bajo todo tipo de esclavitud, no entienden lo que les pasa, pero no son felices ni exitosas. No es con dinero, placer, prestigio, prominencia que podemos lograr el éxito. Y entonces, ¿qué ocurre? Viven separados de Dios. Y todo rechazo del mundo no lo cambia. El pecado es separador, separa familias, separa amigos, pero más que nada no separa de Dios. Y por ejemplo, busquemos en el libro de Efesios capítulo 2 por un momento y notemos lo que dijo Pablo sobre este asunto del pecado y cómo nos afecta. Capítulo 2, verso 1 dice, vosotros estabais muertos en vuestros delitos y pecados, o sea, es lo que hace el pecado. Nos insensibiliza a las cosas de Dios, nos destruye el espíritu. Y si una persona decide vivir de manera impía, lo que dirá es esto, decido ser insensible a las cosas espirituales. Por eso, si una persona es salva por la gracia de Dios, ¿qué sucede? Es transformada. La salvación nos pone en relación con Dios, nuestro espíritu se aviva. Ahora podemos hablar y relacionarnos con Él, y no estando muertos en delitos y pecados en los cuales anduvisteis en otro tiempo, siguiendo la corriente de este mundo conforme al príncipe de la potestad del aire, el espíritu que ahora opera en los hijos de desobediencia, entre los cuales también todos nosotros vivimos en otro tiempo en los deseos de nuestra carne, haciendo la voluntad de la carne y de los pensamientos, y éramos por naturaleza hijos de ira. ¿Y qué es la ira de Dios? Porque esta es la tercera. Primero, la esclavitud del pecado, separación de Dios, y aquí la ira de Dios. Busquemos Juan capítulo 3, versículo 36, después que el Señor habló con Nicodemo, y al llegar casi al final escuchemos lo que dice. Verso 36, el que cree en el Hijo tiene vida eterna, pero el que rehúsa creer en el Hijo de Dios, que significa no creer en Él, no verá la vida, sino que la ira de Dios está sobre él. Esta es la condición de la persona perdida, la carga con la que lucha. Vive en esclavitud de pecado y alguien dice, no soy un adicto al alcohol, al sexo, no estoy en drogas, ninguna de estas cosas. ¿Por qué me dice que soy esclavo? Puede ser esclavo del orgullo o esclavo de lo que anda buscando en la vida, ya sea prominencia, prestigio o fama. Puede ser esclavo de lo que sea. Todos somos esclavos de algo, a menos que Jesucristo viva, gobierne y reine en nosotros. La esclavitud es primero y separación de Dios. Por ejemplo, alguien dice, yo no soy cristiano, puedo orar a Dios y oye mi oración. No, no es así. ¿Cómo puede ser tan orgulloso, egoísta y arrogante para decirme que Dios no contesta mi oración? No soy ninguna de esas tres cosas. Solo le digo lo que dice Dios. Él no oirá las oraciones de los malos, a menos que sea su oración una oración de confesión y arrepentimiento hacia Dios. ¿Por qué? Eso es lo que el mundo no quiere entender. Que por su naturaleza el pecado me separa del Dios Santo, que dice que detesta el pecado. No detesta el pecado, detesta el pecado, todo lo que sea pecado, porque destruye todo. Destruye a sus hijos. Por eso lo detesta. Así que la ira de Dios es su odio, enojo y animosidad, escuche, hacia todo lo impío. Odia el pecado en nosotros, sí. Y al mismo tiempo nos ama, sí. Si somos salvos por la gracia y pecamos contra Él, ¿estamos perdidos? No. La salvación eterna no depende de mi conducta, sino que depende de la relación con el Dios omnipotente por medio de Jesucristo. Yo soy salvo por su gracia, amor, merced y benignidad. No es por ellas ni sostenido por mí mismo. Debemos vivir una vida recta y santa delante de Él, pero no seguimos siendo ni nos mantenemos salvos por nuestra conducta. Hay otra parte de esta carga, y es simplemente, esto es la muerte eterna. En Apocalipsis 20 habla de la muerte segunda, y la segunda muerte es la muerte eterna. Morimos físicamente, pero espiritualmente una persona muere para siempre. Es la segunda muerte. Y dice, los que mueren en la segunda muerte son lanzados al fuego. Quizás alguien diga, yo no creo en eso, no creo en el infierno, permítame decir esto. Quizás no lo crea. Pero eso no cambia nada. Quizás no cree en Dios, eso no lo erradica Dios. Los tiempos son malos, por ejemplo, ayer compré una revista en una tienda y
Leí solo las cartas en respuesta a un artículo

0: Meses atrás en esa revista la gente escribió cartas para comentarlo. Me llamó la atención que se puede deducir el trasfondo de esa gente. Algunos de ellos fueron muy beligerantes, solo por el hecho de que los cristianos o algunos religiosos puedan decirles cómo vivir o aún sugerir, por ejemplo, que sean pecadores o lo que sea. Fue muy interesante, podía sentir el tipo de resistencia y rebeldía contra la fe cristiana, y no solo contra ella, también contra otras religiones. Estos me dicen cómo debo vivir. ¿Sabe cuál es el problema? La gente tiene su propia idea de cómo es Dios, y ya lo decidieron en su mente. Esta es la clase de Dios al que voy a servir, es lo que creo de Dios. Si decimos en qué se basan, mire, si decidimos cómo es Dios y pasamos por alto su palabra, no hay manera en que podamos descubrir cómo es. ¿Por qué? Porque lo más maravilloso de la palabra de Dios no proviene del hombre. Nadie podría haber escrito este libro. No podría, ni si hubiera querido, y no lo hizo si hubiera podido, por la sencilla razón de que la verdad de Dios está totalmente opuesta a las ideas del mundo acerca de Dios. Lo ven como un Dios de juicio, un Dios de condenación. No lo ven como un Dios de amor, bondad y misericordia, a que ésta le acompañe a la justicia. Porque mire, el mundo está así. Quiere que Dios sea todo amor, no condenación ni juicio. ¿Saben qué tipo de mundo viviríamos? Sería arriesgado salir de casa o quedarse ahí a puerta cerrada con un sistema de alarma. Si no hay juicio ni condenación de pecado, y Dios es amor y trata a todos muy bien, sin importar cómo vivan, ahí está el problema de la humanidad. No quieren que hablemos de las consecuencias. Hábleme de placer, de la bondad, pero no me diga nada de las consecuencias de mi vida tan indigna, porque me siento incómodo, no quiero saber nada de eso. Y lo entiendo, si yo viviera como un diablo y fuera al infierno, creería lo mismo. Es lo que quisiera creer, que no habrá consecuencias de mi pecado. Sigamos así, pero sin asistir a la iglesia. A menos que ahí todo sea fabuloso, por eso sí, no quisiera ir a una iglesia y oír la palabra de Dios o esa enorme Biblia negra que nos diga lo que Dios piensa, y mejor no ir. Si queremos morir y perdernos, no vaya. Si queremos la verdad, es lo mejor. Piénselo bien, piensa en vivir así. El engaño es que muchos creen que si todo marcha bien, eso no es cierto. Hasta que están en su lecho de muerte, han perdido todo, su familia los abandonó. Es una de las cargas mencionadas al principio. No quieren, se rehusan diciendo, no quiero creerlo, simplemente no. Pensemos en esto. Vivir siendo esclavos del pecado, separados del Dios que nos creó para su propósito en la vida, vivir bajo la ira de Dios todos los días, y con nuestro futuro destinados a estar separados de Él para siempre y siempre jamás. Todo eso es como el infierno. Creamos lo que creamos, separación eterna de Dios. Quisiera que notemos que eso es vivir bajo la carga. Escuche, el yugo del pecado, separados de Dios en nuestra relación. La ira de Dios y separación eterna de Él. Mire, el Evangelio no es una broma. Es la única verdad de vida o muerte y el futuro personal. No habla solo de juicio, sino del amor incondicional de Dios. Pero ese mismo amor también debe incluir la amenaza de Dios de juicio y condenación, pues Él es un Dios santo, y precisamente ahí es donde está el engaño. El Dios totalmente santo está lleno de amor, bondad y misericordia. La gente desea ese tipo de Dios, no de juicio, y que jamás se ocupe de las consecuencias del pecado. Pero Dios no es así. ¿Y qué puede hacer el hombre tocante a esta carga? Mucha atención. Esta es la verdad más importante de la palabra de Dios. Ninguna otra la iguala en cuanto a la relación de Dios con la humanidad. Más que eso, la verdad más importante de todas. Vayamos por un momento al capítulo 9, escuche esto. Versículo 24. Porque no entró Cristo en el santuario, hecho de mano, o sea, cuando ascendió, figura del verdadero, sino en el cielo mismo, para presentarse ahora por nosotros ante Dios. Cuando ascendió a la presencia de Dios, escuche, presentándose como el sacrificio final por el pecado, y no para ofrecerse muchas veces como entra el sumo sacerdote en el lugar santísimo cada año con sangre ajena. De otra manera, le hubiera sido necesario padecer muchas veces desde el principio del mundo, pero ahora, en la consumación de los siglos, se presentó una vez para siempre por el sacrificio de sí mismo, para quitar de en medio el pecado y de la manera que está establecido para los hombres que mueran una sola vez y después de esto el juicio. Así también Cristo fue ofrecido una vez, un juicio una vez, para llevar los pecados de muchos, y aparecerá por segunda vez sin relación con el pecado, para salvar a los que le esperan. Ahora, ¿cuál es la verdad más importante de toda la Biblia? Es esta. Y ponga atención, porque la única manera que el hombre pueda, con la carga cuádruple de pecado que ya mencionamos, es esta. Es la única. ¿Me escucha? Dígame. Mediante la muerte expiatoria de Jesucristo, el Hijo de Dios, sin pecado, nacido de una virgen, que fue a la cruz del Calvario, entregó su vida, pagó totalmente nuestra deuda de pecado, para que todo aquel que deposite su fe en Él reciba el perdón de pecados y el don de la vida eterna. Es la verdad más importante que el hombre pueda conocer. Pues no hay esperanza para ninguno de nosotros fuera de Cristo. A muchos eso no les gusta, no toleran oír eso. Que le digamos que Cristo es el único camino al decir cómo sigue: yo soy el camino y la verdad y la vida, nadie viene al Padre sino por mí. Y tenemos que creer eso, atención, tenemos que creer que Jesucristo es quien dijo ser, o creer que es un impostor, mentiroso, un error, una imitación, un farsante, un ser disfrazado. Escuche, pero es el Hijo de Dios y es todo lo que hemos dicho. Ahora, ¿qué queremos decir con su muerte expiatoria? Esos versículos son muy importantes. Quiere decir, mucha atención, que gracias al amor de Dios por la humanidad pecadora, Él envió a Cristo, sin pecado, tenía que serlo. Sobre la faz de la tierra anduvo solo uno sin pecado, que fue Jesucristo, ya que un pecador no podía llevar el pecado de otro pecador. Debía ser el sacrificio perfecto. Dios envió a Cristo al mundo con el propósito, el único propósito de hacer qué, de entregarse a sí mismo como sustituto por nuestros pecados, por usted y por mí, ya que en la cruz lo que hizo fue poner todo su pecado y el mío en Cristo Jesús. Busquemos por un momento Primera de Pedro, otro versículo que dice algo semejante. Busquemos Primera de Pedro capítulo 2. Quisiera que notemos lo que dice ahí tan claramente. Versículo 24, dice así: ¿quién llevó el mismo nuestros pecados en su cuerpo sobre el madero? ¿Para qué? Nosotros, estando muertos a los pecados, o sea, nos alejemos de la vida de pecado, vivamos a la justicia, y por cuya herida fuisteis sanados. Aquí no habla de sufrimiento físico, habla de sus heridas, para que usted y yo fuéramos sanados de la horrible enfermedad del pecado en nuestra vida. Regresemos a Hebreos capítulo 9 y veamos otra vez este pasaje. Como dice, verso 26, le hubiera sido necesario padecer muchas veces, y en realidad no lo fue así, pero ahora en la consumación de los siglos se presentó una vez por el sacrificio de sí mismo para quitar de en medio el pecado. ¿Qué quiere decir la frase para quitar? Que quita la carga de nosotros. Pues, si nosotros aceptamos que su muerte fue realidad, que vino como sustituto, Dios, Padre, remueve la carga de pecado de nosotros, su culpa y sus consecuencias. Él la quita, a eso se refiere. Dice que nos la quita de encima. Versículo 28, así también Cristo fue ofrecido una sola vez para llevar los pecados de muchos, y aparecerá por segunda vez sin relación con el pecado para salvar a los que le esperan. Regresemos a la frase para quitar. Esa frase quiere decir cancelar, anular. O sea, si hubiera un contrato legal, Cancelarlo quiere decir que ya no está vigente. Y anular quiere decir lo mismo. Si una persona anula su matrimonio, quiere decir que ya no está casado y ya no está vigente. Aquí dice que cuando Jesucristo vino al mundo y llevó nuestro pecado sobre sí mismo, el juicio en contra de nosotros, debido a que nuestro pecado fue cancelado, fue anulado en la mente de Dios, a la vista de Dios, por la sencilla razón de que usted y yo aceptamos la verdad que el Padre puso sobre Cristo todo nuestro pecado. Nosotros aceptamos como cierto que Él sufrió, murió, pagó ese castigo en sí mismo. Cristo es quien llevó nuestro pecado. No hay otra forma de obtener perdón de pecados. Y al pensar en otras religiones y lo que enseñan, puedo entender por qué quienes viven en ignorancia creían esa clase de cosas. Pero lo cierto es que usted y yo viviremos y moriremos por la verdad de la palabra de Dios. Amén. Así que si la gente lo niega, lo que hacen es negar la verdad. No la eliminan. Por eso quisiera dar una definición y quizás la diré bastante despacio para que usted la escriba. ¿Quién? ¿Qué es? ¿Quién carga la carga? ¿Quién es el que lleva el pecado? El que lleva el pecado es aquel a quien Dios ha escogido para asumir responsabilidad total por nuestra culpa y nuestros pecados. Él es el que Dios ha escogido para asumir responsabilidad total por nuestra culpa y nuestro pecado, y también ofrecer su vida como sustituto, para ofrecer su vida como pago en sustitución por pecado, y así liberarnos de todo pecado y toda culpa. Así que, si pensamos quién es el que lleva el pecado, Cristo vino, por obediencia al Padre, para asumir responsabilidad total de todo el pecado de toda la humanidad. Y en el proceso de hacerlo, nos eximió de la culpa y el castigo que merecíamos. Sobre una persona, Dios Padre puso todo nuestro pecado, toda nuestra culpa, todo el castigo, todo el juicio, e hizo posible que nosotros viviéramos libres de todo eso. Y alguno dirá, ¿cómo es posible ser salvo y aún así cometer pecado? Mire, mucha atención, porque Él lo tomó. Por eso es que debemos inclinarnos, adorarlo y alabarlo todos los días de nuestra vida, pues no importa lo que hagamos, Él ha expiado nuestro pecado. ¿Eso quiere decir que quedaremos impunes? No, Señor. ¿Sabe por qué Dios no nos deja impunes si pecamos? Por lo mismo que todo buen padre no quiere que sus hijos desobedezcan si lo ignora. Los padres que pasan por alto los pecados y actos malvados de sus hijos pagan las consecuencias. Sus hijos pagan las consecuencias y ellos también. ¿Por qué Dios es Dios de justicia? Porque nos ama tanto que no permite que sigamos en pecado. Por el hecho de haber entregado su vida, lo llevó todo. Y toda esa separación, esa esclavitud, esa ira, esa muerte eterna que confronta la vida de toda persona sin Cristo, ¿Dios lo pasará por alto? No. Él es quien lleva el pecado y lo llevó todo. El día de hoy quisiera desafiarlo. Si nunca ha recibido a Cristo como su Salvador, atención un momento. Usted no puede llevar su pecado sin estar perdido eternamente. Nadie puede llevar su pecado por usted, pues tiene sus propios problemas. Cristo es el único que lleva el pecado. Él vino a asumir responsabilidad total por sus pecados y los míos y nuestro juicio, para entregarse a sí mismo en la cruz para pagar el castigo total, que podamos decir: deuda cancelada, juicio cancelado, juicio anulado. Ahora somos libres para vivir para una vida piadosa. Hay dos alternativas: Cristo o muerte eterna. Ruego a Dios que usted sabiamente pueda tomar la decisión correcta.
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1: Digamos que usted es una esposa casada con un hombre que no está siendo el esposo o el hombre que Dios quiere que sea. ¿Cómo puede usted motivarlo para que cambie? Bueno, el doctor Emerson Egerich asegura que hay una estrategia que no va a funcionar.
2: Mostrar falta de respeto con el propósito de cambiarlo y convertirlo en un individuo amoroso. Y el punto que queremos aclarar es que usted no puede mostrar falta de respeto a alguien para motivarle a que sea amoroso, de la misma manera que un hombre no puede decir, no voy a amar a esa mujer hasta que comience a demostrarme más respeto. ¿Sabe? Eso es absurdo. Eso no es efectivo. Usted no puede utilizar medios pecaminosos y egoístas para alcanzar fines valiosos y santos. No funciona de esa manera.
1: Esto es Vida en Familia Hoy. Nuestro anfitrión es Dennis Reini y yo soy Roberto Lepín. Si usted ha estado faltándole el respeto a su esposo con la esperanza de que él cambie, ¿cómo le está funcionando esa estrategia? Bienvenido y bienvenida a Vida en Familia Hoy. Gracias por acompañarnos. Estamos hablando en esta serie sobre las relaciones entre esposos y esposas y cuál es el núcleo de lo que un esposo anhela que esta relación con su esposa sea. Y puede que usted crea que lo sabe, pero no necesariamente es así, ¿verdad, Denise?
3: Roberto, así es. Y somos diferentes.
1: Ajá.
3: Para esta serie, tenemos a alguien con nosotros que nos está ayudando para que los esposos y las esposas sepan cómo satisfacer las necesidades unos de otros. Y hoy nos vamos a enfocar en ayudar a las esposas para que puedan satisfacer las necesidades de sus esposos. El doctor Emerson Egerich nos acompaña en Vida en Familia Hoy. Emerson, bienvenido otra vez.
2: Gracias, Dennis, Roberto.
3: Tú y tu esposa Sara han estado casados desde 1973, ¿verdad? Y acaban de escribir un libro llamado Amor y Respeto, precisamente. Hablemos sobre este tema de ayudar a que las esposas sepan cómo respetar a sus esposos. Antes de comenzar a compartir cómo ella puede hacerlo, hagamos un recuento para explicarle a una esposa por qué un hombre necesita sentirse respetado. ¿Somos acaso solamente un grupo de llorones inseguros? Escucho a las feministas hoy que de cierta manera golpean la mesa y dicen, los hombres son inseguros, dejen que las mujeres seamos lo que somos y simplemente ignorémoslos.
2: Así es. Bueno, esa es una excelente pregunta, porque es una idea tan externa. Incluso la mujer que puede estar escuchando en este momento y que acaba de oírte decir que un hombre necesita respeto, dice, oh, no puedo creer que él haya dicho eso. Yo no siento ningún respeto por él. Él no merece respeto. No se lo ha ganado. ¿Sabe? La definición que da el diccionario de cómo mostrar respeto se refiere a ver al otro como superior. Él no es superior a mí. Yo no soy inferior a él. Y si le muestro respeto, él podría tratarme de una manera servil. Él podría tratarme como a la alfombra. Él, incluso, podría abusar emocionalmente de mí. Pero aparte de eso, estoy abierta a escuchar lo que usted tiene que decir al respecto.
3: Bueno, nadie se ha puesto a la defensiva aquí, ¿verdad?
2: Para nada. Pero ese es el lugar en que se encuentra nuestra cultura. Y ella no es una mujer con malas intenciones. Estas mujeres no son malvadas. He recibido increíbles cartas, pero una de las preguntas comunes es, ¿de qué está hablando usted? Yo quiero mostrarle respeto, pero no siento hacerlo cuando él no me ama de maneras significativas. Es de eso que estamos en contra. Y la primera cosa que las mujeres dicen cuando abordamos este tema es, esto es algo tan extraño. Esto es tan extraño. Así que es un tremendo problema cultural, porque el profundo feminismo es motivado por mujeres de buenas intenciones, intelectuales, pero que no son seguidoras de Cristo. Son evolucionistas en su cosmovisión. Básicamente dicen, hemos recibido una licencia para faltarles el respeto a los varones, porque ellos son varones y deben cambiar. Ellos deben progresar más rápido a través de la línea evolutiva. Todavía son neandertales.
3: Quiero interrumpirte por un momento aquí, perdón, porque no creo que la mayoría de mujeres o los varones en todo caso comprendan cuán venenoso ha sido esto en las últimas 2 o 3 décadas. El feminismo realmente ha envenenado las actitudes de las mujeres hacia los varones.
2: Así es.
3: Y eso les hace daño a los hombres mucho más de lo que se dan cuenta, ¿verdad?
2: Esto les hace daño a los dos. Ella tiene esa manguera de aire conectada al tanque de amor y cuando él se para en esa manguera de aire, ella no puede estar contenta. Él tiene la necesidad de sentirse respetado por quien es él, aparte de su desempeño. Él tiene ese tanque de respeto conectado por una manguera de aire y necesita respirar ese respeto por quien es él, aparte de su desempeño. Recuerde que Jesús dijo, el espíritu está dispuesto, pero la carne es débil. Jesús nunca mostró desprecio hacia el espíritu del individuo. Lo que he descubierto es que ningún esposo tiene profundos sentimientos de amor y afecto en su corazón hacia una esposa que, según él, le desprecia por quien es él como ser humano. Lo que pasa en el ciclo de la locura es que cuando ella no se siente amada, reacciona en maneras que se sienten irrespetuosas para él. Y esto es lo que básicamente ha hecho el feminismo, mostrarle una falta de respeto con el propósito de cambiarlo y convertirlo en un individuo amoroso. Y el punto que queremos aclarar es que usted no puede mostrar falta de respeto a alguien para motivarle a que sea amoroso, de la misma manera que un hombre no puede decir, no voy a amar a esa mujer hasta que comience a demostrarme más respeto. ¿Sabe? Eso es absurdo. Eso no es efectivo. Usted no puede utilizar medios pecaminosos y egoístas para alcanzar fines valiosos y santos. No funciona de esa manera. Así que incluso ahí, volviendo al movimiento feminista, sé que sus motivaciones son buenas. Quieren que los varones se despierten a sus necesidades, que sean más sensibles hacia las mujeres. Pero en el proceso, cuando usted es agresiva y despectiva, y el doctor Gottman de la Universidad de Washington estudió a miles de parejas durante muchos años, ahora puede que sepa cuáles son los dos ingredientes clave para los matrimonios exitosos. El amor y el respeto. Eso es lo que ellos dijeron. Amor y respeto. Y yo pensé, eso fue lo que Pablo dijo en Efesios 5:33 hace 2000 años. Pero la gente no lo veía, aunque estaba en plena vista. Pero el punto aquí es que las mujeres no comprenden que esta es una necesidad que el varón tiene. No se trata de que él lo merezca, no se trata de que él se lo gane, no se trata de que él sea un ser superior, no se trata de que ella lo sienta. Es una necesidad que él tiene, aparte de su desempeño, de la misma manera que ella necesita sentir amor por quien es ella, aparte de su desempeño.
1: Sin embargo, yo sé que has escuchado esto, Denise. Es que usted no conoce a mi esposo. ¿Has escuchado?
3: Sí, Roberto, sí. Y recibimos cartas de esposas que describen a la ameba gigante que está sentada en la silla reclinable. Usted sabe, él ha tomado algunas cervezas, quizá, o a lo mejor se conecta a internet para ver algo de pornografía, como si su esposa no tuviera idea de ello. Y esta esposa está diciendo, Emerson, por favor, hábleme en serio.
1: ¿Usted quiere que yo respete a este hombre? Tal vez diría esta esposa.
2: Bueno, en primer lugar, no fui yo al que se le ocurrió esa idea.
3: Muy bien, no es tu idea, pero tú, así como nosotros,
1: promueves esa idea.
3: Como varones, somos promotores de esto, pero la razón por la que somos promotores, en última instancia, es la Biblia. Quiero decir, eso es lo que la Biblia enseña. Así que queremos equipar a las mujeres para que puedan hacerlo en un mundo real. ¿Cómo puede hacerlo en el ámbito del mundo real?
2: Cuando Pedro y Pablo escribieron, lo hicieron para un ámbito del mundo real. Juan, el apóstol del amor, dijo, los mandamientos no son difíciles de cumplir. Así que cuando Dios nos manda a hacer algo, como dice un buen predicador, cuando Dios nos manda a hacer algo, en efecto, está diciendo, no te hagas daño a ti mismo. Así que confíe en el Padre, en primer lugar. Confíe en que este es el mandamiento de Dios para nosotros.
1: Pero aquí está sentada la ameba gigante, ¿verdad? ¿Qué puede hacer ella?
2: Bueno, en primer lugar, quizá él es un hombre que tiene malas intenciones. Pero yo le animo a ella para que considere lo que dice Primera a los Corintios capítulo 7. En este pasaje, Pablo, el autor de esta epístola, dice que el esposo, en los versículos 33 y 34, que el esposo está preocupado sobre cómo agradar a su esposa y que la esposa está preocupada sobre cómo agradar a su esposo. Así que la pregunta que está delante de ella es esta: ¿acaso este hombre se levanta en la mañana con el deseo de fastidiarla? Mi conjetura es que probablemente no. Él es un hombre de buenas intenciones. No pretende hacer el mal. Tiene buena voluntad. Puede que sea ofensivo o que actúe en maneras que son molestas para ella. Pero en lo más profundo de su ser, si alguien debería saber, ella se casó con él. ¿Será que este hombre básicamente tiene buena voluntad? ¿Le confiaría a sus hijos durante un sábado? Si la respuesta es sí, básicamente es un hombre de buena voluntad. Entonces ella tiene una tremenda esperanza. Ahora, si ella piensa que es el primo en segundo grado de Hitler, entonces ese paradigma, esa imagen será difícil, porque ella ya ha llegado a la conclusión de que él es un hombre malvado. ¿Y por qué es malvado? Bueno, porque no me habla. Bueno, eso no constituye algo malvado.
3: Mira, creo que realmente estás dando en el blanco aquí, y te felicito. Muchas esposas sienten que no pueden respetar a sus esposos porque ellos las descuidan. Ellos no les ponen la debida atención, y eso no es algo malvado, simplemente es la ausencia de un bien.
2: Bueno, y lo que ella podría considerar la ausencia del bien, incluso y la indiferencia, podría ser la personificación del mal. Pero en mi opinión, las palabras que yo utilizaría nuevamente es que están en ese ciclo de locura. Que sin amor, ella reacciona sin respeto. Y sin respeto, él reacciona sin amor. El mensaje que él está tratando de darle es: no me siento respetado por ti. Entonces, ¿qué hace él? La mayoría de hombres ponen una muralla de piedras a su alrededor. Según la investigación de Gottman, el 85% de los que ponen una muralla a su alrededor son varones, de modo que él se encierra en sí mismo. Ahora, la pregunta es, ¿se está encerrando porque está diciendo consciente y voluntariamente, voy a descuidar a esta mujer, no quiero amar a esta mujer? ¿O acaso él realmente tiene miedo de ella? La diferencia, por supuesto, cuando una mujer siente profundamente que no es amada en una base cotidiana, él es áspero, está enojado, ella se siente ofendida y herida, entonces estalla en llanto. Ella es lo que llamamos una personalidad integrada. Su mente, cuerpo, su alma y su espíritu están conectados. Entonces, cuando usted hiere su espíritu, eso eventualmente se manifestará en llanto. Dios la ha diseñado de esa manera. Es algo precioso, pero las mujeres lloran y se sienten tan heridas. Entonces es obvio lo que está pasando. Cuando usted muestra desdén, agresividad y falta de respeto hacia un hombre, él no va a estallar en llanto. Él no dirá, no puedo creer que me estés tratando de esta manera. Él no hará eso. Él simplemente comenzará a aislarse. Él se encerrará dentro de una muralla. Él está muriendo por dentro, pero simplemente dice, yo no merezco esto, olvídalo. Y simplemente enciende el televisor y se sienta ahí.
1: Gracias por sintonizar el programa de hoy. Estuvimos junto a usted, Edwin Chamorro, como el Dr. Emerson Egerich, Vicente Vieira como Dennis O'Reilly, y quien les habla, Duval Rueda, interpretando a Roberto Lepín. Que Dios le bendiga.
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0: lectura de este día es tomada del Evangelio de Mateo. Allí en el capítulo 19, vamos a leer los versículos del 4 al 6, que dice: Él respondiendo les dijo, ¿No habéis leído que el que los hizo al principio, hombre y mujer los hizo? Y dijo, Por esto el hombre dejará padre y madre, y se unirá a su mujer, y los dos serán una sola carne. Así que no son ya más dos, sino una sola carne. Por tanto, lo que Dios juntó, no lo separe el hombre. Y la reflexión de este día se llama El verdadero amor de pareja. Un famoso maestro se encontró frente a un grupo de jóvenes que estaban en contra del matrimonio. Los muchachos argumentaban que el romanticismo constituye el verdadero sustento de las parejas y que es preferible acabar con la relación cuando éste se apaga en lugar de entrar a la hueca monotonía del matrimonio. El maestro les dijo que respetaba su opinión, pero les relató lo siguiente. Mis padres vivieron 55 años casados. Una mañana mi mamá bajaba las escaleras para prepararle a papá el desayuno y sufrió un infarto. Cayó. Mi padre la alcanzó, la levantó como pudo y casi a rastras la subió a la camioneta. A toda velocidad, sin respetar las señales de alto, condujo hasta el hospital. Cuando llegó, mi madre ya había fallecido. Durante el sepelio, mi padre no habló. Su mirada estaba perdida. Casi no lloró. Esa noche sus hijos nos reunimos con él. En un ambiente de dolor y nostalgia, recordamos hermosas anécdotas. Él pidió a mi hermano teólogo que le dijera dónde estaría mamá en ese momento. Mi hermano comenzó a hablar de la vida después de la muerte. Conjeturó cómo y dónde estaría ella. Mi padre escuchaba con gran atención. De pronto pidió, «Llévenme al cementerio». «Papá», respondimos, «son las 11 de la noche». No podemos ir al cementerio ahora. Alzó la voz y con una mirada vidriosa dijo, No discutan conmigo, por favor. No discutan con el hombre que acaba de perder a la que fue su esposa durante 55 años. Se produjo un momento de respetuoso silencio. No discutimos más. Fuimos al cementerio. Pedimos permiso al velador y con una linterna llegamos a la lápida. Mi padre la acarició, lloró y se dirigió a los que estábamos viendo la escena conmovidos. Fueron 55 buenos años, ¿saben? Nadie puede hablar del amor verdadero si no tiene idea de lo que es compartir la vida con una mujer así. Hizo una pausa y se limpió la cara. Ella y yo estuvimos juntos en aquella crisis cuando hubo que cambiar de empleo. Continuó. Hicimos el equipaje cuando vendimos la casa y nos mudamos de ciudad. Compartimos la alegría de ver a nuestros hijos terminar sus carreras. Lloramos uno al lado del otro la partida de seres queridos. Oramos juntos en la sala de espera de algunos hospitales. Nos apoyamos en el dolor. Nos abrazamos en cada Navidad y perdonamos nuestros errores. Cuando mi padre terminó de hablar, mis hermanos y yo teníamos el rostro empapado de lágrimas. lo abrazamos y él nos consoló. Todo está bien, hijos. Podemos irnos a casa. Ha sido un buen día. Su madre está en buenas manos. Esa noche entendí lo que es el verdadero amor. Dista mucho del romanticismo y del erotismo. Más bien se vincula al trabajo y al cuidado que se profesan dos personas realmente comprometidas, la una con la otra. Cuando el maestro terminó de hablar, los jóvenes universitarios no pudieron debatirle. La razón era evidente. Ese tipo de amor era algo que no conocían. Mis queridos hermanos y amigos, el amor entre esposos creyentes va más allá del amor normal que nuestra sociedad nos enseña. El amor bíblico es más una decisión que una emoción o sentimiento. Es un amor que busca el bienestar de nuestro cónyuge antes que el nuestro. Las parejas que perduran en el amor son aquellas que han hecho su misión de vida el hacer feliz a su ser amado. Y sin duda, son aquellos que se convierten en socios de un hermoso proyecto llamado familia.
1: El pastor Roberto de la Rosa presenta Reflexiones. Hoy bajo el tema Caminar de un cristiano. El caminar de un cristiano es un proceso de por vida de transformación a la semejanza de Jesús. Este proceso nos acerca continuamente a Dios y tangiblemente muestra al mundo el mensaje del Evangelio. No hay una demostración más clara de un corazón transformado y del verdadero amor por Cristo que cuando nos perdonamos los unos a los otros. El simple hecho de que es tan difícil hace del perdón una luz ardiente en un mundo oscuro y agonizante. La unidad obtenida a través del perdón ocasiona que el mundo se acerque a Cristo. Juan 17:23 dice: permite que alcancen la perfección en la unidad y así el mundo reconozca que tú me enviaste y que los has amado a ellos tal como me has amado a mí. Estar unidos nunca es llamado a comprometer las verdades esenciales del Evangelio, pero es un claro llamado a poner a un lado nuestras peleas sobre temas triviales y arrancar todos nuestros celos, envidias y uno de los más grandes demonios conocidos por el hombre, el orgullo. El orgullo mantiene a más personas separadas de Dios y más relaciones encerradas en la falta de perdón que ningún otro pecado. El continuo perdón demuestra el Evangelio por qué requiere que honestamente enfrentemos nuestro orgullo, poner nuestra confianza en Dios y caminar en absoluta humildad. El perdón no es algo que nosotros podemos hacer en nuestras propias fuerzas. Cuando hemos sido heridos, tratados injustamente e incomprendidos, nuestro orgullo requiere que las cosas sean igualitarias. Demandamos que la otra persona confiese, que se arrepienta y se incline a besar nuestros pies. El verdadero perdón de otros nos trae de regreso a la cruz, donde debemos confesar la fealdad de nuestro corazón, reconocer nuestras necesidades de su perdón y de nuevo separarnos del trono. El continuo perdón requiere una diaria crucifixión de nuestro ego carnal y lleno de orgullo y una sumisión al liderazgo del Espíritu Santo. Requiere una completa confianza en nuestro Padre Celestial para continuar el proceso que Él ha comenzado en nuestra vida y trabajar por completo en la vida de otros de acuerdo a su tiempo perfecto. Esta es la vida que definitivamente brilla y hace que el mundo lo note. Demos una nueva mirada a cualquier falta de perdón y determinemos de una vez y para siempre dárselo al Señor. Glorifiquemos a nuestro Padre y volvámonos un ejemplo viviente del Evangelio. Vivamos en unidad a través del amor y el perdón para que el mundo reconozca que verdaderamente

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remanente en medio de todas las naciones. Gente que no se va a inclinar ante las tentaciones del enemigo. Gente que no se va a inclinar ante las propuestas del sistema de este mundo. Gente de carne y hueso, pero que solo se inclina ante el Rey de Reyes y el Señor de Señores.

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2: El pastor Roberto de la Rosa presenta Reflexiones. Hoy bajo el tema: en el lugar de la opresión, Dios abre puertas. No importa qué tan opresor, difícil o contaminado sea el lugar donde estás ahora, desde allí Dios te abrirá puertas y grandes cosas sucederán contigo, porque no se trata de lo oscuro que sea lo que pasa en tu alrededor, sino de lo fuerte que es Dios al que le sirves. En Daniel 1:8 dice: Daniel estaba decidido a no contaminarse con la comida y el vino dado por el rey. Le pidió permiso al jefe del Estado Mayor para no comer esos alimentos inaceptables. Ahora bien, Dios había hecho que el jefe del Estado Mayor le tuviera respeto y afecto a Daniel. El profeta Daniel era parte del pueblo de Israel que había sido llevado cautivo por el rey Nabucodonosor. Era un gran dolor para el pueblo estar sometido a este rey cruel e idólatra. Pero Daniel fue llamado por ese rey a servir en ese lugar lleno de obstáculos que se oponían a su fe. Y aún así, en ese lugar de opresión e idolatría, Dios lo ayudó dándole favor y gracia frente a los jefes a los que fue asignado. Él nos muestra que Dios te usará, te bendecirá y abrirá grandes puertas, aún desde el lugar que te parece negativo, contaminado, mediocre o con cosas contrarias a la voluntad de Dios. El Señor no te abandona en ningún lugar, ya que toda la tierra le pertenece y está bajo su dominio. Por lo tanto, no te quejes ni te desanimes, porque ya sea en el lugar de trabajo, en tu familia, en tu ciudad, en tu universidad o donde sea que te toque estar ahora, la gracia y el favor de Dios estarán contigo como con Daniel y llegarás de su mano a grandes cosas. Hagamos juntos esta oración. Dios Padre, gracias por estar conmigo en todo momento. Agradezco tu protección y favor. Declaro que todo lo que me está oprimiendo se transformará en una gran puerta de bendición. Lo declaro en el nombre de Jesús. Ha sido un verdadero placer haber conversado contigo en este día. Espero que haya sido de ayuda para tu vida espiritual. Que el Señor te bendiga ricamente. Para información y tus peticiones de oración, por favor, llámanos al teléfono 1-809-304-4628. Les habló Bienbendecido Martínez.

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El pastor Roberto de la Rosa presenta Reflexiones. Hoy bajo el tema: los problemas nos obligan a depender de Dios. Primera de Pedro 4:12 dice: queridos hermanos en Cristo, no se sorprendan si tienen que afrontar problemas que pongan a prueba su confianza en Dios. Eso no es nada extraño. Jesús nos anunció que no tendríamos una vida libre de problemas. Nadie es ajeno al dolor o al sufrimiento y nadie logra deslizarse por la vida libre de dificultades. Pero el apóstol Pedro nos asegura que los problemas son normales al decir: queridos hermanos en Cristo, no se sorprendan si tienen que afrontar problemas que pongan a prueba su confianza en Dios. Eso no es nada extraño. Dios usa estos conflictos para acercarte a Él. La Biblia enseña: el Señor está cerca de los que tienen quebrantado el corazón. Él rescata a los de espíritu destrozado, según dice el Salmo 34, versículo 18. Tus experiencias más profundas e íntimas de devoción probablemente suceden en los días más oscuros. Cuando tu corazón esté roto, te sientas abandonado, se te hayan acabado las opciones, cuando el dolor sea grande, cuando solo puedas recurrir a Dios. En nuestro sufrimiento aprendemos a orar desde el corazón de forma más auténtica y honesta. Cuando estamos afligidos, no tenemos energía para oraciones frívolas. Johnny Erickson Tada señala: cuando la vida nos sonríe, podemos saber acerca de Jesús, imitarlo, citarlo y hablar de Él. Pero solo en el sufrimiento conocemos a Jesús. Los momentos de sufrimiento nos permiten aprender cosas de Dios que no se pueden enseñar de otra manera. Dios podría haber mantenido libre de prisión a José, no dejar que entregaran a Daniel a los leones, librar a Jeremías de ser arrojado a una cisterna enlodada, prevenir los tres naufragios de Pablo y resguardar a los tres jóvenes judíos del horno ardiente. Pero no lo hizo. Dejó que esas pruebas sucedieran y como resultado, cada una de esas personas se acercó más a Dios. Los problemas nos obligan a mirar a Dios y a depender de Él en lugar que en nosotros mismos. Pablo testifica sobre este beneficio. Él dijo: de hecho, esperábamos morir, pero como resultado dejamos de confiar en nosotros mismos y aprendimos a confiar solo en Dios, quien resucita a los muertos. Segunda de Corintios 1:9. Nunca sabrás que Dios es todo lo que necesitas hasta que Dios sea todo lo que tengas. Ha sido un verdadero placer haber conversado contigo en este día.

Dios. Y no siempre suele ser así. Él conoce mejor lo que es bueno para nosotros. Pero no te desanimes y no te desesperes, sino ríndele tu vida y dile: Señor, aunque me matares, pero ¿en quién más vamos a esperar? Sino en Él. Él es tu fortaleza y Él es tu confianza. Y si tú ves, este texto lo tomamos del libro de Job. Y todo lo que quería el Señor era una ocasión para bendecir a Job al doble de lo que tenía. Yo quiero que levantes tu voz y se lo digas al Dios de mi vida, al Dios de mi esperanza, aunque

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El pastor Roberto de la Rosa presenta Reflexiones. Hoy bajo el tema Empezar bien el día en victoria venciendo la oposición. Cada vez que alguien te quiera desalentar, está demostrando que se opone a lo que Dios quiere hacer contigo. Tu potencial es un objetivo para ser destruido por el mal, pero nada podrá detener a la semilla de la fe. En 1 Samuel 17, 32-33 dice, Entonces David le dijo a Saúl, Nadie tiene por qué desanimarse a causa de este filisteo. Yo mismo iré a pelear contra él. ¿Cómo vas a pelear tú contra este filisteo? Replicó Saúl. No eres más que un muchacho, mientras que él ha sido un guerrero toda la vida. Nadie creyó que David era capaz de vencer a un gigante siendo un muchacho inexperto, pero él conocía su propio potencial. Ni aún su familia, ni el rey Saúl tenían fe en que David pudiera derrotar a un gigante. Pero nuestra capacidad y potencial provienen de Dios, y cuando somos conscientes de eso, tenemos fe que con Jesús todo es posible. Confiamos, avanzamos y Él nos respalda. Sabemos que lo lograremos. No debes dejarte llevar por los comentarios que te quieren desalentar. Es común que la meta que queremos lograr no la entiendan la mayoría de las personas. Tal vez unos pocos. Sí, tal vez unos pocos. O tal vez nadie. Pero nosotros sabemos que con Dios podemos. David tuvo que enfrentar una gran oposición, pero la familia de la fe es tan poderosa que nada la detiene. Ningún comentario negativo la frena. Las promesas que el Señor tiene contigo se cumplirán sin importar los difíciles que parezcan. Hagamos juntos esta oración. Señor, abro mis oídos a escuchar tu voz y la de aquellos que tú me envías. Me rehúso a poner atención a los comentarios desalentadores que me quieren detener. Hoy declaro que todo lo que me envíes a hacer es posible en el nombre de Jesús. Ha sido un verdadero placer haber conversado contigo en este día. Espero que haya sido de ayuda para tu vida espiritual. Que el Señor te bendiga ricamente. Para información y tus peticiones de oración, por favor, llámanos al teléfono 1-809-304-4628. Les habló Bienvenido Martínez.

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Santo. Queremos adorarte, queremos exaltarte, queremos llenar tu trono con nuestra adoración, porque es lo único que anhelamos hacer, adorarte, contemplar tu hermosura, contemplar tu santidad. Levanta tu corazón. Gracias, Jesús.

Que todo lo que hay en tu interior alabe a Jesús. Él se lo merece. Vamos con gozo. Vamos con alegría.

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Si hay alguien que pueda presentarse ante Aslan sin que le tiemblen las rodillas, o es más valiente que nadie en el mundo, o es simplemente un tonto. Entonces es peligroso, dijo Lucía. ¿Peligroso? ¿No oyeron lo que dijo la señora Castora? ¿Quién ha dicho algo sobre peligro? Por supuesto que es peligroso, pero es bueno. Él es el rey, les aseguro. Cuando trataron de mirar la cara de Aslan, solo pudieron vislumbrar una melena dorada y unos ojos inmensos, majestuosos, solemnes e irresistibles. Se dieron cuenta de que eran incapaces de mirarlo.

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2: El pastor Roberto de la Rosa presenta Reflexiones. Hoy bajo el tema, medita la palabra de Dios y serás transformado. La palabra de Dios está viva y tiene poder para derrotar toda fuerza de maldad. Con ella podemos vencer lo que nos reprime y quiere detener. Dios llenará tu boca de sus palabras de tal manera que no quede lugar para el mal. Josué 1:8 dice: procura que nunca se aparte de tus labios este libro de la ley. Medita en él de día y de noche para que actúes de acuerdo con todo lo que está escrito en él. Así harás que prospere tu camino y todo te saldrá bien. El consejo de Dios para nosotros es que su palabra esté continuamente en nuestros labios. Hay personas que solo podrán superar ciertos problemas cuando tengan en sus labios continuamente la palabra de Dios. Tal vez debas buscar todos los versículos y promesas de Dios relacionados con tus problemas para repetirlos todos los días en voz alta, todas las veces que sea necesario. Estos llegan a implementarse en nosotros y despegan nuestra vida del mal. Recitar los versículos de la Biblia una y otra vez no solo hace que estén en nuestros labios, sino que también penetran en nuestros oídos hasta lo más profundo de nuestro espíritu. Esta es una de las actividades más poderosas que un creyente puede realizar. Recitar, meditar y confesar con nuestros labios la palabra de Dios nos vivifica, nos fortalece la fe, derriba los malos pensamientos y derrota las estrategias del enemigo. Hagamos juntos esta oración. Señor, hoy declaro, de acuerdo a tu palabra, que soy más que vencedor y que todo lo puedo en Cristo que me fortalece. Confieso que las viejas cosas pasaron y todas son hechas nuevas. Declaro que tú vives en mí y eres mayor que cualquier dificultad en el nombre de Jesús. Ha sido un verdadero placer haber conversado contigo en este día. Espero que haya sido de ayuda para tu vida espiritual. Que el Señor te bendiga ricamente. Para información y tus peticiones de oración, por favor, llámanos al teléfono 1-809-304-4628. Les habló Bienbendecido Martínez.

Gabriel, quiero que tú nos dirijas en ese canto que dice: Jesús, eres mi buen pastor. Quiero invitar a que todos cerremos nuestros ojos. Gabriel.

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1: Una noche yo
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Brasil, Dios está sobre ti. Recibe, recibe en el nombre de Jesús. Recibe Argentina, recibe México, recibe Venezuela.

Vamos, todo avivamiento, vamos, todo avivamiento, vamos todos en esta casa. Nueva York, Dios te quiere oír. Que su gloria venga sobre ti, Medellín.

Pero cada vez que cantemos esta canción, donde quiera que estés viendo este DVD, los que estamos aquí disfrutando, que podamos declarar el Príncipe de Paz reinando en nuestras vidas. Y esta canción nos va en contra de todo ataque de pánico, toda depresión, todo espíritu de muerte retrocede. Y la justicia de Dios endereza todas las cosas. Paz no es un sentimiento de tranquilidad. Paz es que todo esté en orden conforme a la voluntad de Dios. ¿Qué les parece si cantamos juntos una vez más y declaramos?

El pastor Roberto de la Rosa presenta Reflexiones. Hoy bajo el tema: el cambio requiere al Espíritu Santo. Efesios 4:21-24 dice: ya que han oído sobre Jesús y han conocido la verdad que procede de Él, desháganse de su vieja naturaleza pecaminosa y de su antigua manera de vivir que está corrompida por la sensualidad y el engaño. En cambio, dejen que el Espíritu los renueve los pensamientos y las actitudes. Pónganse la nueva naturaleza creada para ser semejante a Dios, quien es verdaderamente justo y santo. Efesios 4:21-24. Necesitas más poder que fuerza de voluntad en tu vida. Necesitas el poder de Dios en tu vida. El fruto del Espíritu son aquellas cualidades que Dios pone en tu vida cuando el Espíritu Santo vive a través de ti. Amor, gozo, paciencia, paz, benignidad, bondad, fe, mansedumbre y templanza. ¿Cómo produce Dios ese fruto en tu vida? ¿No es por fuerza de voluntad? No sales y dices: voy a ser una persona más paciente. Eso no funciona. Intentar decir: voy a ser más paciente, voy a ser más amoroso, es como intentar amarrar unas naranjas en un árbol de eucalipto y decir que es un árbol de naranja. No funciona de esa manera. El fruto solo puede venir de dentro, el Espíritu Santo viviendo en ti. Segunda de Corintios 3:18 dice: así que todos nosotros, a quienes nos ha sido quitado el velo, podemos ver y reflejar la gloria del Señor. El Señor, quien es el Espíritu, nos hace más y más parecidos a Él a medida que somos transformados a su gloriosa imagen. Cuando Dios quiere crear un champiñón, le toma 6 horas. Cuando Dios quiere crear un roble, le toma 60 años. La pregunta es: ¿quieres que tu vida sea un champiñón o un roble? No has obtenido tus heridas, hábitos y complejos de la noche a la mañana. Te tomó un largo tiempo estar en el desastre en el que estás. Alguien se acercó a mí una vez y me dijo: necesito que resuelva mi problema matrimonial. Y yo le dije: ¿por cuánto tiempo has estado casado? 15 años. ¿Por cuánto tiempo has tenido ese problema? 10 años. ¿Y quieres una respuesta en 5 segundos? Eso no va a funcionar. Tienes que pelar esa cebolla una capa a la vez. El Espíritu Santo trabaja desde el interior de nosotros para hacernos gradualmente más y más como Él. Tu carácter es la suma total de tus hábitos. Tu responsabilidad es ir desarrollando nuevos hábitos que te ayuden a cambiar. Ha sido un verdadero placer haber conversado contigo en este día. Espero que haya sido de ayuda para tu vida espiritual. Que el Señor te bendiga ricamente.

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Hoy bajo el tema: atrae la presencia de Dios y tendrás plenitud. Dios quiere que vivas experimentando su presencia cada día, que por medio de su Espíritu Santo puedas recibir toda la plenitud de Dios. Jesús lo hizo posible y Él vive en ti. Búscalo con hambre para vivir en la herencia del Señor. Salmo 16, 5 al 6 dice: Señor, solo tú eres mi herencia, mi copa de bendición. Tú proteges todo lo que me pertenece. La tierra que me has dado es agradable. ¡Qué maravillosa herencia! En la presencia de Dios tenemos nuestra herencia de bendiciones. Cuando vivimos, buscamos y ponemos en primer lugar vivir en la presencia de Dios, Él se encarga de protegernos. Su preciosa herencia se manifiesta. Cuando los 120 discípulos se unieron para esperar la promesa del Espíritu Santo, se mantuvieron en oración hasta recibir la promesa que vino como un viento recio que llenó todo el lugar. Los bautizó con fuego santo, le dio dones y pudieron expandir el reino de Dios en la tierra. En su presencia hay plenitud de gozo, hay sanidad, milagros, sabiduría. Lo que necesitamos está en su presencia manifestada. Para atraerla debemos tener hambre y sed de ella. Debemos obedecer y hacer todo lo que Dios nos dice, dejando lo que no procede de su voluntad. A medida que procuremos llenarnos en adoración, con oración y hambre, seremos llenos cada día más e investidos para poder lograr aquello que Él nos ha llamado. Hagamos juntos esta oración. Padre, hoy decido vivir en tu presencia como mi prioridad. Perdóname y límpiame de todo pecado. Dame fuerzas para alejarme de lo que no te agrada. Recibo de tu presencia milagros, sanidad y vida en abundancia. En el nombre de Jesús. Ha sido un verdadero placer haber conversado contigo en este día. Espero que haya sido de ayuda para tu vida espiritual. Que el Señor te bendiga ricamente. Para información y tus peticiones de oración, por favor, llámanos a los teléfonos 1-809-368-9371 o al 1-809-304-4628 o escríbenos a nuestro correo electrónico pastorrobertodelarosa@gmail.com. Les habló Bienvenido Martínez.

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Esta alabanza es muy especial para mí, para mi familia. Queremos honrar al Señor con este cántico. Hace unos meses atrás, y aprovecho esta ocasión para agradecerle a toda la gente que estuvieron orando alrededor del mundo por nuestra hermana Becky, que tuvo un accidente, pero gracias al Señor tuve una victoria tremenda, porque cuando los doctores nos dieron malas noticias, nos acordamos de la palabra que dice: no temeré de las malas noticias. Y el Salmo 37 que dice: encomienda a Jehová tu camino y confía en Él y Él hará. Y Dios hizo un milagro y Becky está aquí con nosotros en este día. Queremos cantarle al Señor, queremos honrarlo, porque su palabra dice que su alabanza estaría de continuo en nuestras bocas, en momentos de dificultad, en momentos alegres, en todo tiempo. Levantamos su santo nombre, no por las cosas que nos pueda dar, sino porque Él es Dios, Él es Rey, Él es digno de alabanza. Yo quiero que tú cantes esta alabanza de agradecimiento conmigo en este día. Y dice así:

siempre y siempre, Señor, Rey de mi vida. Mis labios se complacen cuando te dicen, Señor, tú eres santo.

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2: 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Hoy bajo el tema, es asunto de confianza. Salmo 50, 15 dice: llámame cuando tengas problemas y yo te rescataré y tú me darás la gloria. Cuando le pregunto a las personas qué les impide que confíen en Dios, algunas veces responden: bueno, no he visto lo que hay en el otro lado, así que no voy a confiar en ello. Sin embargo, confían todo el tiempo en otras cosas que no pueden ver. No podemos ver las ondas de radio o televisión, pero escuchamos la radio y vemos la televisión. No podemos ver las ondas de los celulares, pero los usamos todos los días sin pensar. Es confianza selectiva. Confiamos en lo que queremos confiar. ¿Qué tal tú? ¿Estás dispuesto a confiar en aquel a quien no podemos ver, pero es más confiable y seguro que cualquier tecnología que este mundo puede crear? ¿Estás dispuesto a entregarle tu vida? Si lo estás, te animo a que hagas esta oración. Querido Dios, perdóname por mi orgullo y por pensar que no te necesito en mi vida. Lo siento. Admito que necesito ser rescatado. Necesito salvación. No hay manera que pueda pagar por mis pecados por mí mismo. Por eso te lo pido a ti, Jesús, con todo mi entendimiento, que me rescates y me hagas libre. Te lo pido porque tú dijiste que cualquiera que invocare el nombre del Señor será salvo. Quiero entregarte mi vida y quiero aprender a confiar en ti y conocerte más. Dame una vida mejor y hazme libre. En tu nombre te lo pido. Ha sido un verdadero placer haber conversado contigo en este día. Espero que haya sido de ayuda para tu vida espiritual. Que el Señor te bendiga ricamente. Para información y tus peticiones de oración, por favor, llámanos a los teléfonos 1-809-368-9371 o al 1-809-304-4628. Les habló Bienbendecido Martínez.

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0: No hay pecado o culpa que Dios no pueda perdonar, limpiar y dar un nuevo comienzo. Quizás usted crea que su vida es un desastre, pero mientras haya un Dios de amor, su vida no es un desastre. 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
0: El mensaje de hoy es uno de esperanza y va dirigido especialmente a aquellas personas que ven su pasado y aún sienten las punzadas de la culpa y piensan que nunca habrá un momento en sus vidas en el que se puedan sentir libres y limpios de nuevo. El pasaje de la Escritura que quiero presentar de este tema es acerca de cómo Dios ve nuestras vidas, no con condenación, sino con amor, perdón, limpieza, libertad y un comienzo completamente nuevo. Por eso el título del mensaje de hoy es La oferta de otra oportunidad. Alguien podría preguntarse, ¿cómo puede Dios darme otra oportunidad? Metí la pata hasta la cintura. No creo ni siquiera que pueda regresar a la iglesia. No creo que pueda mirar de frente a mis amigos, por lo menos no a los cristianos. No me siento capaz de volver a orar o de leer la Biblia. No creo que mi vida pueda volver a valer algo delante de Dios. Pero escuche lo que narra este pasaje de Juan capítulo 8, comenzando en el primer versículo. Y Jesús se fue al monte de los Olivos, y por la mañana volvió al templo, y todo el pueblo vino a él, y sentado él les enseñaba. Entonces los escribas y los fariseos le trajeron una mujer sorprendida en adulterio, y poniéndola en medio le dijeron, «Maestro, esta mujer ha sido sorprendida en el acto mismo de adulterio, y en la ley nos mandó Moisés apedrear a tales mujeres. ¿Tú, pues, qué dices?» Mas esto decían tentándole para poder acusarle. Pero Jesús, inclinado hacia el suelo, escribía en tierra con el dedo. Y como insistieran en preguntarle, se enderezó y les dijo, «El que de vosotros esté sin pecado sea el primero en arrojar la piedra contra ella». E inclinándose de nuevo hacia el suelo, siguió escribiendo en tierra. Pero ellos, al oír esto, acusados por su conciencia, salían uno a uno, comenzando desde los más viejos hasta los postreros, y quedó solo Jesús y la mujer que estaba en medio. Enderezándose Jesús, y no viendo a nadie sino a la mujer, le dijo, «Mujer, ¿dónde están los que te acusaban? ¿Ninguno te condenó?» Ella dijo, «Ninguno, Señor». Entonces Jesús le dijo, «Ni yo te condeno, vete y no peques más». Quiero comenzar diciendo simplemente que cuando miramos a nuestro alrededor y vemos lo que sucede en la vida y lo que dice la Biblia sobre cómo responde Dios a nuestros pecados, nos damos cuenta de que algunas veces estos hacen que necesitemos de una nueva oportunidad en la vida. Cuando leemos este pasaje, creo que nos encontramos con un pasaje de esperanza para las personas que han pecado y al mirar su pasado sienten que no podrán jamás librarse de él. Lo ven y piensan que es como pegamento, como melaza. No importa lo mucho que se restrieguen, lo mucho que oren, lo mucho que lean la Biblia, lo mucho que vayan a la iglesia o la cantidad de sermones que escuchen, su pasado sigue allí, como un parche que se niega a desaparecer. Pudo ser algo que en sus mentes resulte atroz. Pudo haber sido un tiempo realmente malo en sus vidas en el cual pecaron contra Dios y violaron las leyes más tajantes del Señor, y por alguna razón sienten que Dios no pudo haberles limpiado de todo lo que hicieron. Siguen intentando estar limpios en sus mentes y sus corazones, pero nada parece funcionar. Puede que parezca que no lo hacen con sus acciones, pero sí en su corazón. Señor, ¿alguna vez podré sentirme limpio de esto? ¿Podré sentirme libre de esto? ¿Existe alguna forma de que me perdones? Esta es la razón por la que con frecuencia las personas se involucran en algún tipo de ministerio. Lo hacen para intentar ser suficientemente buenos, para ganar méritos y así lograr que Dios les perdone y limpie. Lo triste es que hay gente que vive años y años sin entender el verdadero regalo del perdón de Dios y sin importar lo que hagan y cuánto hagan, nunca llegan a sentir que Dios les ha perdonado en verdad y por completo. Esto hace que muchos duden de su salvación y de que Dios pueda usarles de manera útil. Con frecuencia, la gente termina resbalando y retrocediendo en su relación con otros cristianos sin dejar que Dios les use por la simple razón de que no se sienten dignos. Se sienten incompetentes, demasiado sucios e impuros como para que Dios les perdone. Cuando leemos este pasaje, lo que debemos tener en mente es qué había realmente detrás de este incidente. Los fariseos y saduceos odiaban a Jesús de tal manera que estaban dispuestos a hacer lo que fuera para atraparlo. Así que de esto es de lo que trata el pasaje. Habla por un lado del perdón de Dios y por el otro de lo que estaban dispuestos a hacer los líderes religiosos de aquella época para destruir la influencia e impacto que tenía Jesús sobre la gente que lo escuchaba. Así que al leer este pasaje, debería preguntarse, ¿qué es lo que había en los corazones de estas personas? Bueno, el verdadero motivo lo encontramos en el versículo 6. En el versículo 5 se dice que le dijeron a Jesús, y en la ley nos mandó Moisés apedrear a tales mujeres. ¿Tú, pues, qué dices? Y luego en el versículo 6 dice, mas esto decían tentándole para poder acusarle. Pero Jesús, inclinado hacia el suelo, escribía en tierra con el dedo. Pero a pesar de todo, Jesús no se dejó engañar. Ahora volvamos a la escena inicial. He aquí una mujer llena de culpa y vergüenza que sabe que ha fallado gravemente. Ella sabe que es culpable de lo que la están acusando. Pero lo que de verdad estaba sucediendo es que cada vez que los fariseos y saduceos deseaban dejar en entredicho a Jesús, fallaban y tenían que irse. Algunas veces Jesús les daba una respuesta muy breve o les respondía en cambio con sus mismas palabras. Los fariseos y saduceos se sentían tremendamente heridos en su orgullo, por lo que con toda vehemencia, ira y hostilidad estaban dispuestos a humillar a aquella mujer con tal de desquitarse de Jesús. Estaban dispuestos incluso a matarla. Estaban dispuestos a usarla como un instrumento para alcanzar su objetivo, el cual era ver a Jesús destruido de alguna manera, sin importar quién cayera. Por eso el peor tipo de persecución es la persecución religiosa. El mundo puede perseguir a los creyentes, pero por alguna razón las personas que son más legalistas en sus creencias pueden ser quienes más intensamente persigan, critiquen, juzguen y condenen a los demás. Y lo que hallamos la mayoría de las veces es que quienes más condenan a otros son quienes más tienen cosas feas que esconder. Así que la mujer estaba allí, tendida sobre el suelo a los pies de Jesús, mientras los saduceos y fariseos les rodeaban llenos de vehemente ira, no hacia la mujer. Ella era simplemente un instrumento para su vicioso objetivo.

miedo, terror y condenación que debió sentir aquella mujer en ese momento. No creo que ninguno de nosotros sea capaz de imaginar. Sin importar a dónde mirase, no había escapatoria para ella, solo vergüenza, culpa y condenación, excepto por una persona, y esa era la misma persona que estaba allí para juzgarla. Los fariseos y saduceos querían que Jesús la juzgara. «Queremos que la juzgues». Jesús tenía que decir algo al respecto, y las Escrituras en el Antiguo Testamento eran muy claras en cuanto a lo que se debía hacer con una persona culpable de cometer adulterio. Debía ser apedreada hasta morir. Así que, en términos legales, no había duda alguna. Así que este rabí, este maestro llamado Jesús, debía ser quien emitiera el juicio. ¿Qué diría entonces? ¿Qué cree usted que la mujer pensó que Jesús diría? Seguramente pensó que confirmaría lo que estaba escrito en la ley. Por lo tanto, sabía que sería condenada. No había duda alguna. La mujer sabía que se enfrentaba a la muerte y no tendría escapatoria alguna. Permítame hacerle una pregunta. Se mira a sí mismo y piensa, «Oh, Dios, eso se parece a mi vida en el pasado. Hay cosas en mi pasado por las que te he pedido perdón, pero que parecen no desaparecer. ¿Alguna vez se ha sentido tan indefenso y desesperanzado que ni siquiera Dios con todo su amor podría perdonarle por lo grave que fue su pecado?» Amable oyente, no hay pecado o culpa que Dios no pueda tratar con usted. Él puede perdonarle, limpiarle y darle un nuevo comienzo. Puede pensar que su vida es un completo desastre, pero mientras haya un Dios, su vida no es un desastre. Mientras usted respire, mientras esté dispuesto a escuchar, mientras esté dispuesto a creer lo que Dios dice sobre su amor perdonador hacia usted, habrá esperanza, habrá ayuda, habrá un nuevo comienzo, la oferta de una nueva vida. ¿La oferta de qué? De un nuevo comienzo en su vida. Habrá la oferta de una segunda oportunidad. La vida no acaba porque usted mire su pasado y vea todas las cosas que no están bien en su vida, todo el desastre pasado y todos los errores que cometió. Amable oyente, Dios es un experto absoluto en tomar a los pecadores más destrozados, desesperados, irremediables, desesperanzados, malvados y pecaminosos, y transformarlos en santos. Así es Dios. Él no desea condenarnos, sino perdonarnos y limpiarnos porque nos ama. Y de esto es que se trata el pasaje central del mensaje de hoy. Alguien hace tiempo me envió la siguiente cita. Lamentaba mi pasado y temía mi futuro. Y de repente el Señor me habló y me dijo, «Mi nombre es Yo Soy». Hizo una pausa. Esperé. Luego continuó. Cuando vives en el pasado, con sus errores y remordimientos, es difícil. No estoy allí. Mi nombre no es Yo Fui. Cuando vives en el futuro, con sus problemas y temores, es difícil. No estaré allí. Mi nombre no es Yo Seré. Cuando vives en el presente, es más fácil. Estoy aquí porque mi nombre es Yo Soy. Dios desea que nos desprendamos de nuestro pasado y comprendamos que Él está dispuesto a perdonarnos en el momento presente. Porque Él lleva nuestros pecados tan lejos de nosotros como está el oriente del occidente, los arroja a lo profundo del mar. No tenemos por qué vivir en el pasado. Usted no tiene por qué vivir en un pasado de pecado, sin importar lo que haya hecho, porque tiene a su disposición el perdón de Dios. De esto es lo que se trata la muerte redentora de Jesucristo. Jesucristo sabía que Él era el Cordero de Dios enviado a este mundo para morir por los pecados de aquella mujer. Es el sacrificio de Jesucristo en la cruz, y solo éste, lo que puede proveer perdón. Así que cuando Jesús dijo a la mujer, «Ni yo te condeno», ¿la estaba excusando de su pecado? Claro que no. Le estaba diciendo, «Tranquila, no pasa nada». Por supuesto que no.
Jesús no estaba mintiendo.